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17: 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Life is a roll of dice and I keep hitting that 7. Como dice mi abuela, hay un tiempo para todo y ahora es el tiempo, es el dueño de este momento.

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1: 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Las curiosidades de tus artistas favoritos. La cantante Adele padece de ornitofobia, que es el temor a las aves, concretamente las gaviotas.

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1: Bienvenidas y bienvenidos a Zacatecas en la Hora Nacional. Es un gusto acompañarles en este espacio dedicado a compartir la riqueza cultural, histórica y artística de nuestro estado. En esta ocasión comenzaremos con la tercera entrega de la serie Calles, Callejones y Plazuelas, cuyos nombres nos cuentan una historia. Más adelante hablaremos de la 29ª edición del Festival Zacatecas del Folclor Internacional Gustavo Vaquera Contreras, que se realizará del 26 de julio al 2 de agosto, reuniendo en nuestra capital a agrupaciones de danza y música tradicional provenientes de Chile, Croacia, España, Francia y Polonia, además de compañías nacionales de la Ciudad de México, Veracruz y Tabasco, así como decenas de agrupaciones zacatecanas, fortaleciendo el intercambio cultural entre los pueblos del mundo. El festival se ha consolidado como uno de los encuentros folclóricos más importantes de México y tiene como sede principal el Centro Histórico de Zacatecas. Conoceremos más detalles y escucharemos el significado del folclor para los pueblos. Y en Historias Sonoras, desde la Fonoteca de Radio Zacatecas, presentaremos algunos de los momentos más memorables que este festival ha regalado a Zacatecas a lo largo de su historia. Comenzamos. Las calles son mucho más que espacios para transitar. En ellas permanece viva la memoria de quienes construyeron la historia de Zacatecas. Escuchemos la tercera parte de la serie Calles, Callejones y Plazuelas, cuyos nombres nos cuentan una historia, con el cronista de la ciudad de Zacatecas, maestro Manuel González Ramírez.
2: Muy buena noche, hoy les presentamos la tercera parte de esta serie ¿Quién es quién en las calles de Zacatecas? Y en cuanto a los nombres de calles, plazuelas y callejones de la bizarra capital de nuestro estado, el reino vegetal estaba igualmente bien representado. Callejón del Moral, Plazuela de la Palma, Callejón de los Pirules, Callejón del Capulín, Calle de las Margaritas, Callejón del Manzano, Callejón de la Mora, Callejón de Olivos, Callejón de la Retama, Callejón del Gigante, Calle de las Flores, Plazuela del Tepozán, Callejón de la Hierbabuena y la Alameda. Algunos nombres indicaban situación, accidentes topográficos o elementos constructivos, como la calle de arriba y la calle de abajo, el callejón ancho y el angosto, el callejón de Buenavista y la calle de Bellavista, el callejón de la Loma, el de las Escalerillas, el del Resbalón, el del Pedregoso. El Pedregoso en los siglos XVII y XVIII fue el barrio negro de la ciudad. El del Recodo, la calle del Socavón, el callejón del Portillo, la rinconada de la Media Pila, la calle del Chorrito, el callejón del Tanquecito, el callejón de las Cuevas, la esquina del Caramelo, por una enorme columna barroca labrada en piedra que decoraba la esquina de una casa de tres pisos y el callejón de Puentecillos. Asimismo, lo sabía que no encuentran lugar en nuestra clasificación como la Plaza de Guadalajarita, el Callejón de las Campanas, el del Espejo, el del Rayo, el de Marte, la Calle del Rocío, la Plaza del Tráfico, el Callejón de Ramos, el Ranchito de las Calles. El laberinto, especie de zoco, conjunto formado por una plazuela y varios callejones, recordaba el famoso de Creta, que era el mercado más concurrido, más variado y más pintoresco de la ciudad. También nombres de estados de ánimo, como el Callejón de la Alegría, Calle del Deseo, Callejón del Ideal, Callejón del Espanto. No podían faltar los mexicanismos, como la calle de Tacuba, calle de Mexicapan, plazuela de Mexicalcingo, calle del Chepinque, plazuela de Tlacuitlapan, barrio de San José Tonalá, callejón del Nejayote, callejón del Capulín, barrio de la Malinche, callejón del Atole y el jardinillo del Tlaco de Queso, donde se bifurcan las calles de arriba y de abajo, y que se llamaba así por su forma triangular, semejante a la porción de un queso que a fines del siglo XIX costaba un tlaco, o sea, centavo y medio. Era un sector como de la octava parte del queso, ya que este entero valía un real, equivalente de 8 tlacos. Muchos le decían el tlaco de queso de tuna. También existieron nombres de muy difícil etimología: el barrio de Chalas, el callejón del Chinchabel y el de Treto. ¿No será Trento por el concilio? El barrio de la Matenche, el callejón de Pingorongo. La Reforma, sus concomitantes y consecuentes, dejaron huella en la nomenclatura de la ciudad. Sin mencionar aquí a los héroes liberales, encontramos el Callejón de la Victoria, que conmemoraba la obtenida por los liberales sobre los conservadores. El Callejón de Querétaro, para celebrar el triunfo sobre el Imperio de Maximiliano. El barrio de la Sierra de Álica, en memoria de la batalla del 5 de noviembre de 1860, entre tropas zacatecanas y los bandidos del célebre Manuel Osada. Aquí concluimos la tercera parte de Quién es quién en las calles de Zacatecas y continuaremos con esta serie en la próxima emisión. Hasta entonces.
1: Cada verano Zacatecas abre sus plazas, teatros y calles para recibir a delegaciones nacionales e internacionales que comparten la esencia de sus tradiciones a través de la danza y la música. El Festival Zacatecas del Folclor Internacional no solo es una fiesta para los sentidos, también representa un espacio de diálogo entre culturas. Escuchemos a Selene Salas.
3: Festival del Folclor de Zacatecas 2026. Tradición, identidad y encuentro cultural. La 29ª edición del Festival Zacatecas del Folclor Internacional Gustavo Baquera Contreras 2026 se celebrará del 26 de julio al 2 de agosto de 2026. La música, la danza y las tradiciones vuelven a llenar de color las calles de Zacatecas con una nueva edición del Festival del Folclor Internacional, uno de los encuentros culturales más importantes del estado y uno de los festivales de folclor con mayor tradición en México. Este festival representa una oportunidad para conocer y valorar la riqueza de las expresiones culturales de diferentes regiones del país y del mundo. Año con año reúne a agrupaciones de danza, músicos y artistas que comparten con el público la esencia de sus pueblos a través de vestuarios tradicionales, coreografías, música en vivo y manifestaciones que han pasado de generación en generación. El Festival del Folclor de Zacatecas nació con el propósito de fortalecer el intercambio cultural y promover el respeto por la diversidad. A lo largo de sus distintas ediciones se ha consolidado como un espacio donde las tradiciones encuentran un escenario para mantenerse vivas y llegar a nuevas generaciones. Durante esta edición 2026, la ciudad de Zacatecas se convierte nuevamente en un gran escenario al aire libre. Plazas, calles, teatros y espacios públicos reciben a miles de visitantes que disfrutan de desfiles, presentaciones artísticas, talleres, muestras gastronómicas y actividades para toda la familia. Uno de los momentos más esperados es el desfile inaugural, donde las delegaciones participantes recorren el centro histórico mostrando la belleza de sus trajes típicos, acompañados por música tradicional y el entusiasmo del público. Es un espectáculo que llena de vida el corazón de la ciudad y que refleja el espíritu de fraternidad que caracteriza al festival. Además de las agrupaciones zacatecanas, el festival recibe la participación de compañías provenientes de diversos estados de la República Mexicana y de distintos países, lo que permite al público realizar un recorrido por las culturas del mundo sin salir de Zacatecas. Cada presentación es una oportunidad para descubrir nuevas formas de entender la historia, las costumbres y las tradiciones de cada comunidad. El folclore no es únicamente danza o música, también es identidad, memoria y patrimonio cultural. Cada baile, cada melodía y cada vestuario cuentan con historias que hablan del trabajo, las celebraciones, las creencias y la vida cotidiana de los pueblos. Por ello, festivales como este desempeñan un papel fundamental en la preservación del patrimonio cultural inmaterial. Para Zacatecas, este encuentro también representa un importante impulso para el turismo y la economía local. Hoteles, restaurantes, comercios y prestadores de servicios reciben a visitantes nacionales e internacionales que llegan atraídos por la riqueza cultural del festival y por la belleza arquitectónica de la ciudad, declarada Patrimonio Mundial por la UNESCO. Pero más allá de la derrama económica, el Festival del Folclor fortalece el orgullo de pertenencia. Invita a las nuevas generaciones a conocer sus raíces y a valorar las expresiones culturales que forman parte de nuestra identidad como mexicanos y como zacatecanos. En un mundo cada vez más globalizado, conservar las tradiciones es también una forma de construir comunidad y fomentar el respeto hacia la diversidad cultural. El intercambio entre artistas y espectadores genera lazos de amistad y entendimiento que trascienden las fronteras. La invitación está abierta para que familias, jóvenes, visitantes y amantes de la cultura disfruten de las múltiples actividades que ofrece esta edición del Festival del Folclor Internacional de Zacatecas 2026. Cada presentación es una ventana a la historia, al talento y a la creatividad de los pueblos participantes. Así que, si tienen la oportunidad de asistir, recorran las calles del centro histórico, disfruten de los espectáculos, conozcan la gastronomía local y permitan que la música y la danza los lleven por un viaje lleno de tradición, color y alegría. Porque el folclor vive en quienes preservan sus costumbres, en quienes las comparten con orgullo y en quienes las reciben con respeto y admiración. El Festival del Folclor Internacional de Zacatecas 2026 es sin duda una celebración de la cultura, la diversidad y la identidad de los pueblos.
1: El folclore es la memoria viva de los pueblos. En cada baile, en cada melodía y en cada vestuario permanece la identidad que ha pasado de generación en generación. Escuchemos al maestro César Lara Bañuelos, director de la Compañía Estatal de Danza Folclórica de Zacatecas y delegado del Consejo Internacional de Organizaciones de Festivales del Folclore.
4: El valor del folclore puede ser apreciado de manera tangible o intangible, puede estar ejecutado en la actualidad o puede solo consultarse en algún tipo de registro histórico. Existen manifestaciones vivas del folclore en las actuales costumbres y tradiciones de las comunidades de los pueblos. El folclore es parte del colectivo imaginario de los pueblos y ahí radica su valor. En un mundo globalizado por la economía y el comercio, el folclore nos identifica como el pueblo cultural y pluriétnico que somos, y es ahí donde radica su principal valor, pues mientras se estandarizan mundialmente las reglas para el ser y el estar de la gente, el folclore nos da muestra de la riqueza que cada pueblo posee, las cuales también pueden ser compartidas por cierta comunidad y aceptadas por otras. Dentro de una comunidad que distingue a un pueblo en particular, se ejecuta una acción con características propias de su cultura. Esta se repite frecuentemente por las situaciones que la propia gente lo considere necesario, al punto que esta acción se convierte en costumbre y al paso del tiempo en tradición. Una de las características del folclore es que debe de ser funcional. Es por ello que las distintas comunidades, cuando así lo consideran, se van compartiendo y aceptando todo tipo de manifestaciones por su propio bien y desarrollo. Y es ahí cuando se regionaliza el folclore y se va haciendo característico primero en los grupos de gentes, comunidades, pueblos, ciudades y países enteros. Podemos señalar que las características folclóricas de las agrupaciones humanas rebasan toda frontera política. El mapa de los Estados Unidos mexicanos lo conocemos por sus límites territoriales, pero también existen por sus límites en el mar. Esta analogía nos permite imaginarnos también de una manera diferente al mapa político, y otro muy bello también está coloreado por la división folclórica de México, que da cuenta de la regionalización folclórica de nuestro país. Las danzas folclóricas expresan muchas cosas. Por medio de la danza se expresan estados de ánimo, costumbres, formas de vida, habilidades, creencias, ideas, formas y tantas cosas más. Por medio de la danza también apreciamos definición de esas formas expresadas, el folclor de un pueblo, los movimientos y significados coreográficos, colorido, vestuario. Muchas veces en las danzas se expresan y aprecian también argumentos literarios. Las representaciones dancísticas en el estado de Zacatecas pueden ser consideradas por varias formas. Una es la línea del tiempo en que aparecieron, por los acontecimientos históricos presentes cuando aparecieron, por la influencia cultural de sus creadores y muchas otras. Pero podemos decir que dependen en gran medida de las características de las agrupaciones que las ejecuten. Las danzas y, en consecuencia, los grupos pueden ser clasificados por su forma de enseñarse o transmitirse. En este sentido, aparece la clasificación académica, y aquí los grupos de ballet clásico, contemporáneo, moderno y folclórico, los tradicionales, que pueden ser autóctonos y regionales, y los de baile popular, los que se imponen y desaparecen por efecto y consecuencia de la moda. Las danzas y los grupos también pueden ser clasificados por el espacio que emplean en sus presentaciones, por ejemplo de escenario, y aquí nuevamente aparecen los grupos de ballet clásico, moderno, contemporáneo y folclórico, y los de la comunidad, y aquí aparecen los grupos autóctonos, regionales y bailes populares. Consideramos que esta información les será útil a algunos coordinadores de grupo que frecuentemente presumen de ser autóctonos, cuando en realidad, para que un grupo o danza sea considerado autóctono, los cuales merecen todo nuestro respeto, habrán de poseer algunas características, dentro de las cuales encontramos que deben de ejecutar sus manifestaciones en la comunidad, en las fechas y motivos de su tradición y en el lugar en donde radican. El ser o sentirse clasificado en una u otra modalidad no representa mayor o menor jerarquía, mayor jerarquía humana, todos somos iguales. Los méritos habrán de encontrarse en otros atributos, tales como la entrega, la disciplina, la fe, la devoción y tantos otros. Se trata de ser coherentes y congruentes entre el nombre de nuestra agrupación, la clasificación que hacemos de esta, sus propósitos y lo que realmente difundimos, y que finalmente permite entender por qué se presentan de una u otra forma estas manifestaciones dancísticas. En Zacatecas tenemos manifestaciones de sones arrieros, sones con tambora, el baile de Mexicapán, cuadrillas de Morelos, cuadrillas de Valparaíso, danzas de caballitos, pardos, matlachines, danza de coyote, danza de tastuanes, bailes también como los sones salteños de Nochislán y muchas otras manifestaciones. Zacatecas es muy rico en las expresiones dancísticas. La realización anual de un festival internacional en Zacatecas poco puede incidir en la preservación de la identidad folclórica local si no se analiza, evalúa lo hasta hoy realizado para su respectiva proyección al futuro. Para la sociedad en general, esto es, para los espectadores, de poco sirve tanta expresión costumbrista y tradicional de las culturas del mundo si no apreciamos las nuestras. En la segunda fase del Festival Zacatecas del Folclore Internacional, después del año 2017, se han implementado diversidad de foros en varias clasificaciones del folclore. Los asistentes deben convertirse en actores y dejar de ser solo espectadores al participar, ahora de manera viva, en tiempo y espacio, con las expresiones presentadas por las culturas locales, nacionales y por las internacionales. ¿De dónde viene y hacia dónde se dirige? Esto es, ¿cuál es el futuro del Festival Zacatecas del Folclore Internacional? Considero que se puede abordar mediante la siguiente análisis de las definiciones. El folclore muerto es el que ya no existe en la actualidad, ni siquiera en la memoria de la gente del pueblo. Entonces, se sabe de los hechos folclóricos por registros, por diversos medios que en sus momentos hicieron viajeros, en archivos, presentes en códices, en diversas fuentes informativas o por restos arqueológicos, pinturas y manifestaciones tangibles. Por otra parte, el folclore denominado moribundo es cuando se conservan las manifestaciones en la gente de las comunidades. Se conservan solamente algunos hechos, casi todos perdidos. No se recuerdan, se recuerda poco. Por lo regular, lo que se conserva es en conversaciones de personas muy mayores, ancianas. Por otra parte, el folclore vivo son los rasgos culturales presentes actualmente en la gente de los pueblos. Son actividades de carácter folclórico muy antiguas que se conservan por la transmisión de generación en generación. En esta etapa, el folclore se practica como parte de la vida cotidiana y está integrado en su cultura viva. El folclore naciente, por su parte, son los rasgos culturales de reciente creación en las comunidades de los pueblos. Son hechos recientes que con el paso del tiempo se convertirán en sus costumbres y sus tradiciones. Aquí cabe mencionar la evolución que se puede presentar en las comunidades, una acción nueva con características folclóricas, su constante repetición por los motivos que la gente considere necesario, hasta que se convierta en una costumbre, las cuales al paso del tiempo se transformarán en sus tradiciones y con ello en el folclore que los distingue como parte de un acervo cultural. Entonces, acerca de la cuestión, pues pudiéramos comentar que en qué situación se encuentra el folclore sería diferente que en qué situación se encuentra el Festival Zacatecas del Folclore Internacional, aunque tiene mucha relación con lo que ya se mencionó. Podemos observar mucho futuro con la voluntad de la administración que lo coordina actualmente, con la voluntad de las instituciones gubernamentales para su consecuente presupuesto congruente, sabiendo de que es uno de nuestros mejores festivales en Zacatecas. Y bueno, pues la posibilidad de continuar son muchísimas. En todo caso, valorar qué es lo que se tiene que hacer para su enriquecimiento y qué es lo que se tiene que hacer para lograr cada vez mayor y mejor participación de las agrupaciones y equilibrio entre estas y sus respectivas proporciones presupuestales asignadas.
1: Durante casi tres décadas, el Festival Zacatecas del Folclore Internacional ha dejado una profunda huella en la memoria colectiva de nuestro estado. Grandes compañías provenientes de los cinco continentes han compartido escenario con agrupaciones mexicanas y zacatecanas, convirtiendo nuestras plazas en un punto de encuentro para las culturas del mundo. Desde la Fonoteca de Radio Zacatecas, el maestro Manuel Díaz Guerrero recupera algunos de estos momentos que hoy forman parte del patrimonio sonoro de nuestra entidad.
5: A través del Festival Zacatecas del Folclore Internacional, los zacatecanos y todos nuestros visitantes tenemos la enorme oportunidad de acercarnos a la gran diversidad cultural que nos ofrecen particularmente las músicas tradicionales de nuestro país, las músicas de raíz de otras latitudes. En este festival, que vivió su primera edición en el año 1996 y que convoca año con año a representantes de 5 continentes del mundo, convirtiéndose en una excepcional ventana para mostrar al mundo las más ricas y variadas expresiones del folclore zacatecano nacional e internacional. El Festival Internacional Zacatecas del Folclore ha iniciado el día de hoy, 26 de julio, y habrá de concluir el próximo 2 de agosto de este 2026. Le invito a que a continuación escuchemos una pequeña muestra del folclore mexicano. Me refiero al son huasteco. Es una interpretación del trío Balcón Huasteco.
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0: Así llegamos al final de esta emisión de Zacatecas en la Hora Nacional. Gracias por permitirnos acompañarle y compartir con usted la historia, la memoria y las tradiciones que dan identidad a nuestro estado. Le invitamos a disfrutar del 29º Festival Zacatecas del Folclor Internacional Gustavo Vaquera Contreras, del 26 de julio al 2 de agosto, una celebración que reúne la riqueza cultural de México y del mundo en el corazón de Zacatecas. Muy buenas noches.
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0: Ya regresamos con la segunda parte de La Hora Nacional en un programa muy especial. Es que estamos de aniversario. La Hora Nacional cumple 89 años de acompañar a las mexicanas y los mexicanos. Y la verdad es que estamos muy orgullosos de seguir contando historias que, pues, es que forman parte de nuestro país.
1: Sí, claro, por supuesto. Y no puede faltar La Chilanguía, nuestro espacio para descubrir lo mejor de la cultura, el entretenimiento, los museos, el teatro y la música de la Ciudad de México.
0: Tendremos la Hora Naime, nuestra Hora del Corazón, ese espacio donde niñas y niños de todo el país nos mandan saludos en sus lenguas maternas.
1: También vamos a hablar de la hepatitis y un especialista nos va a explicar cuáles son sus causas, síntomas, tratamientos y sobre todo, cómo podemos prevenir esta enfermedad.
0: Y como parte de nuestro aniversario, vamos a recordar cómo era el teatro en 1937, que es el año en que nació la Hora Nacional, y conoceremos cómo ha evolucionado esta expresión artística hasta llegar a nuestros días.
1: También descubriremos por qué las ciudades patrimoniales son una ventana para conocer la cultura de nuestro país.
0: Y les presentaremos la obra de teatro Machetes, una puesta en escena que reflexiona sobre la identidad y la construcción de la masculinidad.

0: cultura también transforma comunidades, fortalece nuestra identidad y nos enseña nuevas formas de conocer la ciudad.
1: Por eso tenemos La Chilanguía, un espacio donde cada semana les compartimos las mejores recomendaciones de exposiciones, teatro, conciertos, cine y actividades de la Ciudad de México. Vamos con Orlando Abad y Germán Gastelum.
2: Bienvenidas y bienvenidos a La Chilanguía. En esta ocasión con una edición muy especial, porque la Ciudad de México no solo es el escenario de nuestras historias, sino también uno de los grandes centros culturales del país. Exposiciones, conciertos, teatros, cine, festivales y gente querida de México, espacios que celebran toda nuestra diversidad.
3: Oye, ¿y cómo este espacio maravilloso que estamos hablando de Casa Tlaxcala?
2: Y es un lugar maravilloso del siglo XVIII.
3: Oye, mira, con este maravilloso, que es un jaguar, ¿no?
2: Es un jaguar que es una técnica huichol de Shakira de cristal.
3: Del maestro César
2: Menchaca.
3: La Ciudad de México, aquí conviven la historia, las tradiciones y las expresiones artísticas más diversas.
2: La ciudad alberga más de 170 museos. Uno de los números más altos del mundo. Cuenta con más de 300 teatros y espacios escénicos. Además, decenas de salas dedicadas al cine de arte y alternativo. Esta ciudad es sede de tres importantes cinetecas: la Cineteca Nacional, la Cineteca de las Artes y la Cineteca Chapultepec. Espacios que preservan y difunden el patrimonio cinematográfico del país.
3: Porque el arte y la cultura no solo nos entretienen, también fortalecen nuestra identidad, preservan nuestra memoria y nos ayudan a entender quiénes somos.
4: Visitar un museo, asistir a una obra de teatro, escuchar un concierto o recorrer una exposición también es una forma de construir comunidad y mantener vivo nuestro patrimonio cultural.
2: Para muestra, un botón. Aprovechando que hoy nos encontramos en esta hermosa Casa Tlaxcala, les contamos que la Orquesta de Cámara Casa Tlaxcala tendrá su debut en el marco de la Noche de Museos, una iniciativa de la Secretaría de Cultura de la Ciudad de México que se ha vuelto tradición.
3: Wow.
2: La cita, apúntenle muy bien y vengan. Es el miércoles 29 de julio a las 18 horas aquí en Casa Tlaxcala, que está ubicada en el centro, en San Ildefonso. Es el número 40 en el centro histórico. Una magnífica oportunidad para disfrutar de la música y conocer la riqueza cultural promueve el estado de Tlaxcala. Como tip, yo les sugiero que se vengan en bici y así disfrutan el centro.
3: Y si lo suyo son los libros, bueno, los discos o las películas, no se pierdan el tradicional remate de libros, discos y películas que se realizará el 29 de julio hasta el 2 de agosto en el Monumento a la Revolución desde las 11 de la mañana. Miles de títulos estarán disponibles a precios muy accesibles para que encuentren su próxima gran lectura o una auténtica joya musical o cinematográfica.
2: Y si no es para ti, no es un magnífico regalo.
3: ¿Qué mejor cosa que te regalen un libro?
2: Sí. Bueno, ahí están los planes. Con estos nos despedimos por hoy. Pero nos vemos y nos escuchamos la próxima semana aquí en La Chilanguía. Que tengan una excelente semana llena de cultura, arte y muchos planes por descubrir aquí en la Ciudad de México.
0: Desde hace varios meses, La Hora Naime se ha convertido en uno de los espacios más queridos de este programa, gracias a la participación de niñas y niños de todo México.
1: Sus saludos en lenguas originarias nos recuerdan que nuestras raíces siguen vivas y que las nuevas generaciones son fundamentales para preservar nuestro legado cultural.
0: Vamos con María Luisa Peralta, Orlando Abad y Miranda Juárez para conocer más de La Hora Naime.
2: Seguimos de fiesta celebrando a todo México en este 89 aniversario de la Hora Nacional. ¿Y cómo podríamos celebrar a México dejando fuera algo muy particular? La diversidad que tenemos en lenguas. La Hora Naime es un espacio que nos ayuda a darle identidad con los niños y las niñas de México que nos envían un montón de comentarios, de palabras. Y por supuesto, María Luisa, tenemos a Miranda.
5: Aquí tenemos a la experta en lenguas indígenas. Bueno, Miranda, platícanos un poco sobre qué significa la Hora Naime para ti.
6: La Hora Naime significa tiempo del corazón en la lengua ondiodi, que es el ayapaneco.
2: Oye, Miranda, hemos platicado y hemos aprendido muchas palabras. ¿Qué significa para ti el venir a comunicar y hacer algo tan bonito? Es una misión de mucho valor.
6: Significa para mí algo muy hermoso porque no estamos dejando morir a todas las lenguas originarias.
5: Miranda, platícanos cuántas lenguas hay aquí en México.
6: En México hay 69 lenguas originarias, contando al español.
2: ¿Y hoy de cuál vamos a hablar?
6: Hoy vamos a hablar de la lengua purépecha, que se habla principalmente en el estado de Michoacán, más específicamente en el lago de Pátzcuaro.
2: Oye, también nos comentaban que hay por ahí una parte de la zona de Guerrero, en Tierra Caliente, que también Hay mucha gente que habla por allá y tú más o menos sabes cuántas personas hablan purépecha.
6: Hablan más o menos por ahí o más de 120 mil hablantes. Pero hay que recordar que todavía está en riesgo de desaparición. Eso es muy triste.
2: Es muy triste, pero es una de las grandes misiones de la hora, Naime, mantener vivas las lenguas y también decirles a las personas que las hablen, que nos envíen por redes sociales si tienen algún sobrino, hijo, prima que quiera compartir, pues que lo hagan. Aquí Miranda les da espacio y hay para todo.
5: Y aquí compartimos.
6: Adiós.
1: También vamos a hablar de la hepatitis y un especialista nos va a explicar cuáles son sus causas, síntomas, tratamientos y sobre todo, cómo podemos prevenir esta enfermedad.
7: Familia de la Hora Nacional, hoy vamos a abordar un tema importantísimo. Se trata de la hepatitis. Y es que es una enfermedad que puede tener afectaciones y muchas complicaciones en el hígado porque puede avanzar de manera silenciosa.
8: Y para profundizar en este tema nos acompaña el doctor Juan Luis Mosqueda Gómez, director general del Centro Nacional para la Prevención y Control del VIH y SIDA, el CENSIDA, una institución que también impulsa acciones de prevención y atención en hepatitis viral. Doctor, bienvenido a la Hora Nacional.
9: Muchísimas gracias por la oportunidad de aprovechar con su público.
7: Bienvenido, doctor. ¿Cuántos tipos de hepatitis hay?
9: Nosotros nos dedicamos a las hepatitis que llamamos virales, que son las que de causas infecciosas, pero hay hepatitis hasta por el alcohol, hepatitis por la grasa que se acumula en el cuerpo, pero a nosotros nos interesan las hepatitis virales, donde está la A, la B, la C, la D, la E. En ese sentido es muy importante que son diferentes entre sí, pero las agrupamos porque todas vienen de un virus. La mayor parte de los adultos que tienen hepatitis B se curan espontáneamente por sí solitos y ya quedan protegidos de por vida. Mientras que, por ejemplo, la C, cuando a alguien le da, se queda con hepatitis C para toda la vida, la mayor parte de las veces conduciendo a cirrosis e incluso a cáncer de hígado.
7: En la medida en la que ha pasado el tiempo, ha habido muchos avances en cuestiones de identificarlas, de clasificarlas y, por supuesto, de tratarlas. Doctor, ¿nos puede hablar un poquito más de esto?
9: Así es. La hepatitis B tiene una ventaja que mayoritariamente se cura sola y nos preocupaba mucho la hepatitis C porque la gente se queda de por vida con la enfermedad, con otras consecuencias y que no había tratamientos. Pero ahora existen unos que son buenísimos. Medicamentos que tomas tabletas, las tomas por 8 a 12 semanas y se curan más del 95% de las personas. Hoy día en México, el tratamiento para todas las personas que tienen hepatitis C está asegurado de forma gratuita, independientemente si tienes o no tienes seguridad social. Porque ahora la hepatitis C a nivel mundial se plantea como la primera infección que pudiera ser eliminada sin existir una vacuna. Si tú identificas a todas las personas que tienen hepatitis C y les das tratamiento, podrías curar prácticamente a todas las personas y acabar con la hepatitis C. México se ha alineado a un programa para buscar caminar hacia eso. Y en eso, entonces, metimos un trabajo para hacer disponibilidad de pruebas rápidas de hepatitis C. En 5 minutos tienes un resultado y te sale reactivo o no reactivo. Y si te sale reactivo, requieres una prueba confirmatoria que es gratuita. La prueba rápida es gratuita, la prueba confirmatoria es gratuita. Y si confirman que tienes hepatitis C, te dan tratamiento y en 8 a 12 semanas estás curado de hepatitis C con un tratamiento espectacular que recibes de forma gratuita en nuestro país.
8: Oiga, ¿dónde podemos investigar más, saber más acerca de esto que nos acaba de platicar?
9: Llamarlos a visitar nuestra página del CENSIDA, googlear CENSIDA, y también en nuestras redes sociales, en CENSIDA en Facebook, CENSIDA en X y CENSIDA.

0: Sí, probablemente la tiene y no lo sabe porque no se ha hecho una prueba.
1: Y son asintomáticas la mayoría de las
0: veces. La mayor parte de las veces, como tú lo mencionabas, transcurren sin síntomas y la gente no se da cuenta.
2: Doctor, qué buena noticia nos vino a dar. Muchas gracias, doctor.
0: Gracias doctor.
2: Siga informándose con nosotros.
3: Hace 89 años, mientras la Hora Nacional empezaba sus transmisiones, México estaba viviendo una etapa de transformación de muchas cosas, pero también cultural. Y el teatro era un espacio con nuevas propuestas escénicas que buscaban acercar el arte a más personas.
4: Y en este recorrido por nuestra cultura recordaremos cómo era la escena mexicana teatral en 1937 y cómo ha evolucionado hasta nuestros días. Y para ello nos acompaña la productora teatral, especialista y amiga de la Hora Nacional, Rebeca Moreno.
5: ¿Qué tal? Estoy muy contenta de estar aquí en este aniversario. La verdad es que 89 años se dice fácil, menos de un minuto lo decimos, pero 89 años son muchos años. Es decir, si uno ya lo pone en contexto, por ejemplo, en 1937 apenas tenía 17 años de haber terminado nuestra Revolución Mexicana. Es decir, si tú ahorita, en 2026, nos remitimos al 2011, todavía recordamos muchas cosas que ocurrieron en el 2011 y que nos marcaron. Ahora imagínense un país después de una revolución, un país dividido, un país todavía con mucho desorden. Y llega entonces Cárdenas con esta filosofía, con esta idea de aglutinar el país en torno a una mística, que era la mística y el pensamiento y la ideología del nacionalismo, de al final, bueno, los de Monterrey, los de Mérida, los de Saltillo, los de Veracruz, son muy diferentes y piensan muy distinto, pero lo que más nos une son dos cosas: la nación, por ahí dicen la Virgen de Guadalupe, pero bueno, este tema del nacionalismo se vuelve, ahora sí que bandera, y se vuelve muy importante porque justamente nos unifica, y entonces, claro, viene no solamente a nivel ideología o una mística nacional. Viene también en cuanto a que Cárdenas nacionaliza los ferrocarriles, el petróleo.
6: La actitud asumida por las compañías petroleras, negándose a obedecer el mandato de la justicia nacional, que por conducto de la Suprema Corte las condenó en todas sus partes a pagar a sus obreros el monto de la demanda económica.
5: Crea, por ejemplo, la Sedena, porque les digo que todo estaba como muy disperso después de una revolución mexicana. Y, por supuesto, dentro de este marco es la Hora Nacional, que en su momento, en su primera emisión, la escucharon un tercio del país. Y justamente fue una especie como de pegamento para aglutinar, porque la gente en ese entonces oía radio. El radio era una manera de unirnos a los mexicanos en torno a una idea. Y justamente el nombre de Hora Nacional responde a todo eso. El teatro. Como me preguntaban, el teatro estaba muy incipiente, no había mucha gente que invirtiera en el teatro, estaban las carpas. De hecho, en 1937 filma su primer película Cantinflas. Aparece en la película, él no era el protagonista. No es una película que tenga como un gran eco a nivel película conocida, es Águila Sol de Arkady Boyter. Tenía 27, 28 años. Cantinflas no era un chamaquito y ya venía de las carpas. Había muchísimas carpas en la Ciudad de México y en el interior de la República que, como dice su nombre, era una especie de circo ambulante, pero que no presentaba circo, sino teatro, comedia, y estaban ya también...
7: Comentario político, Palillo, Cantinflas.
5: Sí. Estamos hablando también de Viruta y Capulina, de Manolín y Chilinsky. Es decir, había una escena nacional, pero era una escena nacional muy dirigida al pueblo, donde la gente podía verse reflejado. El número 89 que estamos celebrando hoy en día es un número primo, y es un número, está muy relacionado con la abundancia y con los nuevos ciclos y los nuevos inicios. Pero fíjense, hay una mariposa en el Brasil, Colombia, es decir, en la zona amazónica, que es la mariposa 89. Sus alas dicen el número 89. Así nacen, con el número 89 puesto. Entonces, bueno, el número 89 está en muchos lugares. Estamos celebrando 89 años de la Hora Nacional y yo estoy muy contenta de ser parte de este equipo. Gracias a todos en la Hora Nacional, a los que no se ven de aquel lado. Y bueno, una invitación nuevamente a escuchar y a vernos todos los domingos, porque es parte de nosotros, es parte de nuestra historia y es parte de lo que somos, la Hora Nacional.
3: Qué gusto haberte tenido aquí en este festejo de aniversario 89. Gracias por toda esta información y por llevarnos un poquito de paseo a un México muy distinto al que vivimos ahora, pero que tiene una cosa en común. Que ahora pues, estamos nosotros aquí, como hace 89 años, estaba otro equipo haciendo este programa que tiene una trayectoria como ningún otro.
5: Y con el orgullo de ser mexicanos, claro, la Hora Nacional.
4: Muchas gracias, Rebeca, y muchas gracias a todos ustedes por estar con nosotros en esta fiesta de aniversario, 89 años de la Hora Nacional. Por favor, no se vayan.
3: México tiene ciudades donde la historia, la arquitectura, los museos y las tradiciones se encuentran en cada plaza y cada calle. Hoy vamos a descubrir

0: qué las ciudades patrimoniales son una ventana para conocer la riqueza cultural de nuestro país con Eric Ortiz. Vamos a ver y escuchar la entrevista que le hicieron María Luisa Peralta y Orlando Abad.
1: Familia y amigos de La Hora Nacional, recorrer una ciudad patrimonial no es solamente visitar edificios antiguos, también es conocer espacios que han sido parte de la historia de México y que nos dan identidad.
2: Precisamente ese valor histórico le ha valido a muchas ciudades de México ser reconocidos por la UNESCO. Para saber más detalles, hoy nos acompaña Eric Ortiz, que ya es un conocido de La Hora Nacional.
3: Un gusto estar aquí con todas y todos ustedes una vez más. Hoy nos encontramos en un sitio que revive esa historia. Es la casa Tlaxcala conserva no solamente historia, sino arquitectura. Y claro, alrededor del mundo, si nosotros nos ponemos a investigar un poco del tema de la UNESCO, existen 300 ciudades patrimonio y México es el único país que cuenta con 14 de estos nombramientos.
2: ¿Qué es lo que se necesita para que una ciudad tenga este reconocimiento?
3: Que cuentes con tu arquitectura que sea de años, ¿no? Como el caso de México, tenemos la ciudad de Oaxaca, que es rica por conservar esta arquitectura virreinal, y aquí en el corazón de nuestra ciudad tenemos a Xochimilco, que hablar de Xochimilco no es solamente hablar de un paseo dominical, sino hablar de esa conservación de nuestros ancestros. Es el último pulmón vivo que conserves esa autenticidad, pero sobre todo que tú ante el mundo le puedas demostrar por qué eres único, por qué cuentas con esta exclusividad universal, por así conocerla.
1: Y además de la arquitectura, ¿qué papel desempeñan los museos, los centros culturales y las tradiciones en la conservación de este patrimonio?
3: Esos juegan un papel súper importante. ¿A razón de qué? Nosotros tenemos un espacio en el cual podemos llegar a difundir. Y algo muy importante aquí para que nosotros entendamos que esta preservación es que como ciudadanos, como habitantes de un espacio, tenemos dos responsabilidades. La primera, exigirle a nuestros gobiernos que las gestiones municipales se encarguen de realizar un equilibrio entre el turismo masivo, la gentrificación, y aparte el bienestar social de quienes viven ahí. Y la segunda responsabilidad es que nosotros, como habitantes, como ciudadanos, difundamos nuestra propia cultura, nuestra historia, que la conservemos y sobre todo que la cuidemos.
2: Claro, oye, y eso tiene mucho que ver con las experiencias culturales que pueden ofrecer las ciudades patrimoniales, ¿no? Que al final se viven, pero se viven desde todo el bagaje que ya tienen.
3: Y sobre todo, algo muy relevante, por ejemplo, ahorita la ciudad de Oaxaca está de fiesta, tiene la Guelaguetza. Sitios e historias como estas son las que nos ayudan a nosotros a seguir difundiendo ante el mundo qué es lo que está aconteciendo y cómo es que nos deben respetar.
1: Claro, y además, justo lo que dices, es importante que nosotros como ciudadanos compartamos todo lo que sucede en nuestro país.
3: Y sobre todo aprovechar que en México para los residentes hay días de museo gratis. Y imagínense, hay gente que paga por venir a conocer este tipo de vestigios, este tipo de historia y tradición, y nosotros que la tenemos aquí, hay que aprovecharla.
1: ¿Qué beneficios tiene que una ciudad, o sea, sea nombrada ciudad patrimonial?
3: Sobre todo el tema de este tipo de presupuestos que se les llegan a etiquetar o el tipo de ayuda internacional que pueden generar a raíz de este tipo de reconocimientos, y sobre todo que tienes una observación, ¿no? Ya no solamente mundial, sino de tus autoridades locales que tienen que poner una atención especial en conservarlas. A veces entendemos que conservar este tipo de espacios, nada más pintar la fachada o darles una limpieza pequeña, pero va más allá, ¿no? Implica generación de políticas públicas que nos ayude a preservarlas realmente.
2: Muchísimas gracias, Eric Ortiz, por seguir acompañándonos y platicar temas tan interesantes con nosotros.
3: Un gusto una vez más estar aquí con todas y todos ustedes. Y bueno, sigamos festejando este 89 aniversario.
0: Esta es Tercera Llamada. Comenzamos.
4: El teatro también es un espacio para historias que hablan de identidad, memoria y de las realidades que vive nuestra sociedad. Machetes es una experiencia escénica intensa donde se cuestionan distintos aspectos de la condición humana.
5: Sí, y hoy tenemos la suerte de que nos acompañe su dramaturgo Mauricio Popoca para platicarnos cómo fue el proceso de construir esta historia, el trabajo de la gente que está involucrada en hacer que Machetes exista. Nos da mucho gusto tenerte aquí, Mau, bienvenido.
6: Gracias, yo gustosísimo de estar aquí. Gracias por el espacio y gracias por la calidez con la que me recibieron.
4: Machetes, ¿qué onda con este título? ¿Qué quiere decir? ¿Por dónde va?
6: Todo se remonta a una danza folclórica que se llama la danza de los machetes. No sé si están familiarizados con ella. Es una danza en la que los varones bailan con los ojos vendados y bailan con un par de machetes. Entonces es una danza ciertamente riesgosa y es una danza que hace como apología a la gallardía de los hombres. Entonces, justo a partir de esta danza, nace el título y nace la historia entera. Podría platicar un poco más, pero siento que platicaría mucho sobre la historia, pero realmente ese es el origen del título. Y también nos gusta mucho el juego de palabras de machetes y macho, ¿no?
4: Por ahí iba yo.
5: Sí, yo también pensé.
4: Pero muy interesante lo que nos acabas de contar, ¿eh?
5: Sí. Las danzas de alto riesgo siempre son interesantes. Fuera de eso, para que no nos des muchos spoilers, se entiende perfecto, pero ¿cómo es el día a día de la obra, digamos? ¿Cuántos actores están? ¿Es un monólogo? ¿Qué tipo de obra es en la que se usa este pretexto para explorar tantas otras cosas?
6: Esta es una obra que tiene dos actores. Uh-huh. Son solamente dos actores en escena y hacen de todo. Son dos personas jóvenes, son dos actores jóvenes, pero representan a estos dos personajes que comienzan la historia ya en su vejez. Entonces, uh-huh, representan a estos dos personajes que son Moy y Cinta. Empieza cuando ya están viejos, pero hacemos muchos juegos con el tiempo y nos remontamos también a la infancia, nos remontamos a la adolescencia, a la adultez. Entonces, estos dos actores hacen de todo. Juegan con el espacio, juegan con el tiempo, juegan con sus propios cuerpos. Es algo fascinante. Los dos actores son Sergio Figueroa y Joshua Gallegos, que son dos actores de Aguascalientes. De hecho, esta producción es de Aguascalientes.
4: Ah, qué bien.
6: Somos todos de hidrocálidos.
4: Hidrocálidos, ajá, sí, muy bien.
6: Sí, me encanta ese término, hidrocálidos. El otro día alguien me dijo, ¿cómo se les dice a los de Aguascalientes? ¿Termocálidos?
5: Y no, yo, como termocálidos.
6: Casi, muñeca, casi, casi le atinas. Lo tenías en la punta de la lengua. Ajá, ajá. Y sí, esta es una producción orgullosamente hidrocálida y pues son solamente dos actores sosteniendo toda la escena, ¿no? Uh-huh. Y es algo fabuloso porque aparte es teatro físico. Es un teatro que juega mucho con el cuerpo. Ellos transforman todo a través de la fortaleza y la vitalidad y son actores que están muy entrenados, ¿no? Ellos constantemente se están entrenando y pues es algo que es muy evidente en la escena.
5: Claro. Oye, ¿y hasta cuándo va a estar? ¿Y tiene redes sociales la obra?
4: ¿Y dónde?
5: ¿Y dónde, claro?
6: La obra como tal no tiene una red social, más bien la compañía de la obra sí, que es Diletantes Teatro en Movimiento en Facebook e Instagram. Y
4: ¿Diletante o Diletantes?
6: Diletantes Teatro en Movimiento, justamente. Y vamos a estar solamente con 4 funciones aquí en la Ciudad de México. Es una temporada muy cortita, por eso estamos muy ansiosos de llenar el teatro porque queremos que esta historia llegue a todas las personas posibles. Nos presentamos el 30-31 de julio a las 8 de la noche, el 1 de agosto a las 7 de la noche y el 2 de agosto, que es domingo, a las 6.
4: Ah, wow. ¿En dónde?
6: En el Teatro Benito Juárez, aquí en la Ciudad de México.
4: Buenísimo.
6: Sí, de verdad estamos muy entusiasmados de seguir contando esta historia porque es una historia que ha llegado a muchos corazones. Es una historia que ha emocionado a los espectadores. Algo que es muy nutritivo es escuchar las opiniones de las personas. El diálogo que genera la obra también es muy interesante.
4: Eso es lo más importante, claro.
6: Es vital. Uh-huh. Siento que es el punto clave del teatro, el diálogo. Uh-huh. Y me encanta lo que genera. Pues sí, estamos muy, muy emocionados de traerla aquí a la capital del país.
4: Oye, mamá, pues, de Aguascalientes.
6: De Aguascalientes.
4: A la CDMX.
5: Que tengan una muy bonita y corta temporada. Ojalá que venga otra un poquito más larga.
6: Muchas gracias.
5: Para que toda la gente pueda verla. Y te agradecemos mucho tu visita a la Obra Nacional.
6: Muchas gracias a ustedes, de verdad.
4: Gracias. Muchas gracias, Mauricio. Y muchísimas gracias a todos ustedes. Por favor, no se vayan. Estamos aquí en la Obra Nacional. Desde el siglo XX hasta el siglo XXI, desde 1937 hasta el 2026, 89 años de transmisiones ininterrumpidas de la Obra Nacional, su programa, su casa. ¿No, Mileos?
5: Estamos muy contentos de estar aquí con ustedes y estamos muy agradecidos de que nos acompañen todos los domingos. Y para festejar con ustedes, tenemos hoy una visita muy especial. Nos acompañan los Camaleón, que nos van a regalar además las mañanitas huastecas. Y para cantarlas todos, vamos a invitar a nuestro equipo de producción, gracias al cual se hace este programa todas las semanas. ¡Pásenle, muchachos!

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5: 11:16.

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2: el pepino ayuda a combatir el mal aliento?
3: 11:32.

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0: 12:17.
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0: 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En la portada del álbum Niña de mis ojos de 1989 de la banda Botellita de Jerez, la modelo que aparece en ella es nada más ni nada menos que la actriz mexicana Claudia Ramírez.

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1: Siempre que te pregunto que cómo, cuándo y dónde, no me contestas. ¿Qué quieres que te ruegue? Ya sabes que yo no estoy para rogarle a nadie. ¿Hasta cuándo, no?

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El cantante Bruno Mars también ha escrito canciones para Adele, Adam Levine, Florida, Beyoncé, entre otros.

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1: 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Curiosidades de tus artistas favoritos. El cantante mexicano Mario Bautista tiene 10 tatuajes, entre ellos un astronauta. Esto porque le parece la profesión más increíble.

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El verdadero nombre de Margarita, la diosa de la cumbia, es Margarita María de Santa Teresita Vargas Gaviria. Y en 2012 fue galardonada por el Senado de Colombia con la Orden de Caballero 2012 por su labor artística y trabajo de difusión de la cultura colombiana

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2: Las plumas tienen forma hexagonal para tener un mejor agarre, además de evitar que rueden y caigan.
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1: el humano parpadea más de 10 millones de veces al año?

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1: 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A la edad de 8 años, el cantante español Enrique Iglesias se mudó con su familia a vivir a Miami, Florida. Esto debido al secuestro de su abuelo por parte de la banda terrorista española ETA.

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1: 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Charlie Puth se confesó malo para escribir notas de música, razón por la cual su herramienta principal cuando se le ocurre una idea es grabarla como nota de voz en su teléfono.

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1: 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El verdadero nombre del reggaetonero Lunay es Jevnir Osorio Mena y comenzó su carrera desde los 12 años de edad subiendo videos.

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Según el cantante y compositor colombiano Camilo, ha dicho ser sonámbulo, que camina de noche dormido y que incluso ha llegado a afeitarse la barba en este

0: Gloria Trevi.
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1: 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El cantante Mike Bahía llegó a participar en el

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Harry Styles tiene más de 40 tatuajes en todo su cuerpo y junto a Miley Cyrus pertenece al club de los artistas que tienen bastantes de

0: Revista del Consumidor Radio.
1: ¿Margarina o mantequilla? Aunque pueden parecer iguales y usarse para preparar muchos alimentos, tienen diferencias importantes.
0: Su origen, composición y características no son las mismas. Por eso, antes de elegir, infórmate con el estudio de calidad que Profeco les hizo a estos productos.
1: Y en la sección Consuminis, descubrirás una nueva forma de consumir sin tener que gastar. Intercambia, juega y comparte.
0: Una forma sencilla de aprovechar todas esas cosas que hace mucho ya no usas, que están en buen estado y que otra persona puede estrenar.
2: Revista del Consumidor.
1: El Laboratorio Nacional de Protección al Consumidor analizó 43 productos, 28 mantequillas y 15 margarinas para conocer su calidad y verificar que cumplan con la información que ofrecen.
0: Pero antes de conocer los resultados, la química Margarita Gómez Sánchez nos explica qué diferencia una mantequilla de una margarina.
3: Hola, ¿qué tal? Soy la QFB Guadalupe Margarita Gómez Sánchez y estamos en el Laboratorio Nacional de Protección al Consumidor. Y aquí realizamos el estudio de calidad de margarinas y mantequillas. Bueno, una de las grandes dudas que surge como consumidores es la diferencia entre mantequillas y margarinas. Fundamentalmente es el origen de sus grasas. Las mantequillas provienen de leche, básicamente de crema de leche, y en este caso pues son grasas saturadas, por lo mismo. Tienen un aproximadamente de 80% de grasa. Pero bueno, también podemos encontrar algunas vitaminas como la A, la E, la D y calcio. En cambio, por ejemplo, las margarinas, su origen es vegetal. Provienen sus grasas de aceites vegetales. Pero para que puedan tener la consistencia que conocemos, necesitan llevar un proceso. En ese proceso, algunos de nuestros productos pueden llegar a presentar grasas trans. Aunque bueno, la otra contraparte es que llegan a tener 60% de grasa.
1: Se analizaron 28 mantequillas y 15 margarinas. La mayoría declara que no contiene sal.
0: ¿Qué pruebas se aplicaron?
3: Las pruebas que se realizaron fue información al consumidor, contenido neto, cantidad de agua, la cantidad de grasa, el tipo de grasa, la cantidad de sal presente y en este caso también el contenido energético que proporciona.
1: Se revisó que cumplan con los requisitos de información comercial y que esta sea verdadera. Deben indicar, entre otros,
0: marca, denominación, contenido neto, lista de ingredientes, fecha de caducidad, alérgenos y leyenda de conservación.
1: Pasaron por la báscula, pero ¿para qué se realiza esta prueba?
0: Para comprobar que el producto contenga la cantidad indicada en su etiqueta. Las personas consumidoras tienen derecho a recibir información clara, veraz y comprobable.
1: Otro punto importante fue conocer qué tipo de grasa contienen.
0: Al ser la grasa el ingrediente principal y el elemento que determina si un producto puede llamarse mantequilla o margarina, se verificó que correspondiera con su denominación, grasa de leche en las mantequillas y aceites vegetales en las margarinas.
1: También se revisó el contenido de sodio. Aunque es un mineral necesario para el organismo, consumirlo en exceso puede relacionarse con problemas de salud.
0: ¿Y qué hay del aporte calórico?
1: De manera informativa, se calculó su contenido energético tomando como referencia que cada gramo de grasa aporta 9 kilocalorías.
0: Estos fueron los resultados.
3: Los resultados obtenidos en general fueron buenos. En este caso cumplieron con el contenido neto, el tipo de grasa, la cantidad de grasa, la cantidad de sal, salvo un producto que a lo mejor no cumplió con la cantidad necesaria para poderse denominar como margarina. Pero bueno, vamos a ver los resultados para que ustedes tomen sus propias decisiones.
1: Dos productos de la marca Lurpak se denominan mezcla de mantequilla con aceite de canola. Al no corresponder a una mantequilla o margarina, no cuentan con un estándar de calidad específico que los regule.
0: Un producto de la marca Gloria no debería llamarse mantequilla porque no cumple con el mínimo de grasa requerido por el estándar de calidad.
1: Y un producto de la marca Table Made no tiene la grasa suficiente para denominarse margarina.
0: Haz un consumo informado.
3: Algunas de las recomendaciones que podemos darles al momento de que ustedes van a hacer sus compras es que chequen que realmente su producto esté en refrigeración, que esté el envase en condiciones óptimas, que la fecha de caducidad está en tiempo y al tiempo de uso que le vayan a dar. También decidir si su producto que van a consumir lo necesitan con sal o sin sal, de acuerdo a lo que van a preparar. En este caso también es importante que cuando ustedes pongan su producto en su recipiente sartén, tenga una temperatura baja, puesto que si es muy alta puede llegar a quemarse o tomar coloración o sabor desagradables.
1: Recuerda que tanto la mantequilla como la margarina son productos con alto contenido de grasa. Las mantequillas contienen principalmente grasas saturadas y las margarinas suelen contener grasas trans, por lo que se recomienda moderar su consumo.
0: Consulta el estudio de calidad de mantequillas y margarinas en la Revista del Consumidor en su edición impresa o digital.
1: Porque un consumo saludable empieza con decisiones basadas en información veraz.
0: Ahora te daremos unas ideas para que las niñas y los niños se diviertan y puedan tener las cosas y juguetes que desean sin necesidad de gastar.
2: Revista del Consumidor.
1: ¿Te imaginas regresar a casa con un libro nuevo, un rompecabezas o ese juguete que llevabas meses buscando sin gastar un solo peso?
0: Sí se puede. Solo necesitas algo que ya no uses y muchas ganas de intercambiar.
1: Es una gran forma de conseguir cosas que te gusten. Además de ser divertida, ayuda a cuidar tu bolsillo y también al planeta.
0: ¿Has escuchado hablar del trueque?
1: Es una opción para el consumo cotidiano, sustentable y comunitario.
0: Es un intercambio. Tú das algo que ya no usas, pero que está en buen estado, y recibes otra cosa que alguien más ya no necesita.
1: Puede ser un juguete, un libro, una historieta, una mochila, ropa que ya no te quede, o hasta un juego de mesa.
0: Por ejemplo, imagina que tus patines ya no te quedan, pero una amiga tiene el libro que tanto querías leer. ¡Los dos ganan!
1: Lo mejor es que no necesitas gastar dinero para llevarte algo nuevo a casa.
0: Organizar un trueque o intercambio es muy fácil. Invita a tus amigas y amigos y pídeles que busquen objetos que ya no utilicen, pero que todavía estén completos y en buen estado. Eso sí, hay que limpiarlos hasta que luzcan bonitos.
1: Recuerda que un buen intercambio debe ser justo. Entrega únicamente cosas que tú también aceptarías recibir.
0: Además de divertirse, estarán dando una segunda vida a muchos objetos que, de otra forma, podrían quedarse olvidados en un cajón.
1: Eso ayuda a generar menos basura, aprovechar mejor los recursos y consumir de manera más responsable.
0: Y quién sabe, quizá descubras un libro que se convierta en tu favorito. Un rompecabezas que nunca habías armado o ese juguete que llevabas tiempo buscando.
1: Porque no siempre lo mejor es comprar algo nuevo. Muchas veces, compartir e intercambiar también es una gran opción.
0: Eso sí, para organizar el trueque, pide el apoyo de una persona adulta de confianza.
1: Reunirse, jugar, compartir y cuidar el planeta.
0: Todo al mismo tiempo.
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1: 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Las curiosidades de tus artistas favoritos. Antes de llamarse Hombres G, los integrantes de la banda pensaron en nombres como Los Residuos, La Burguesía Revolucionaria o Los Bonitos Refos.

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5: 6:30.

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Las curiosidades de tus artistas favoritos. La madre del fallecido cantante español Pau Donés fue quien le regaló su primera guitarra eléctrica. Además, Pau, antes de ser cantante y músico, trabajó como camarero, botones, promotor, modelo y ejecutivo de una agencia de publicidad.

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6: Buenos días. Buenos días. Bueno, probando el sonito de gritas. Listo. Amigos, ¿cómo están? Buenos días. Buenos días al auditorio de XFM. Ya llegamos aquí a la cabina del 100.5. En donde, bueno, pues vamos a aquí acomodar. Bien. Bueno, ahora sí, ya está listo. Vamos a iniciar nuestra semana y vamos a cerrar la última semana del mes de julio, el mes 7 del 2026. ¿Qué tal, damas y caballeros? ¿Qué tal, señoras y señores? Estamos bien puestos una vez más el día de hoy para comenzar bien con música de tu gusto y obviamente del gusto principalmente de aquellos que se comunican al 493-932-4868. Igualmente tenemos por acá ya otra vez bien pilas el WhatsApp, que es el 493-138-1005. Mi nombre es Ernesto Vázquez, la voz más hermosa del estado de Zacatecas. Transmito completamente en vivo desde la ciudad de Fresnillo, aquí en el Paseo del Mineral número 746 Sur, por el 100.5 con 100.000 watts de potencia y por esta mágica, importante herramienta de la comunicación como es el internet. 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Y luego sale Garritas. En friega. Venía, ahí salen Garritas. Oiga, pues tenemos todo ya listo para iniciar. Esperemos que sea una semana muy, muy bonita, de mucha producción, que sea de mucha salud, que sea muy, muy, con mucha empatía. Y muy positiva para todos. Felicidades a las personas que están cumpliendo años el día de hoy. Hello. Buen día. Ojalá que estén perfectamente bien. Tengo poquitos mensajes para iniciar la programación del día de hoy, pero al final de cuentas ya estamos puestos para complacerles. Buenos días a todos. Buenos días a todas. Y dice por acá: buenos días, mi caras. Excelente inicio de semana para ti. Y todos los pabellones, una canción de Camila, Bésame, gracias. ¿Cómo? Atentamente, Chabelín. Néstor desde Texas. Gracias. Muy buenos días. Buenos días, señor Garras. Una canción de Highway to Hell de AC/DC. Somos el radiólogo Luis Wizard y la química Andrea. Vamos rumbo a Calera. Hola, chicos. Buenos días. Que sea un buen día. Que sea un excelente, se puede decir, día de labores cotidianas. Excelente día, excelente inicio de semana. Me conoce una canción de AC/DC. ¿Cómo? Ya te ganó una AC/DC, señor. Señor. Don Jaime. Se llama It's a Long Way to the Top. Y se me dice que así no la tengo, pero. Ya. Mañana los iré a ver aquí en Denver. No entendí. Ah, que mañana los va a ir a ver al grupo de AC/DC por allá en en Colorado. Saludos, señor. Saludos para la señora Areli. Areli, buenos días. Un saludo de. Saludando una vez más desde el norte, Colorado. El Coba, ya te la sabes. Una canción de Camilo. El mismo aire. Y si no, pues las manos de tijeras. Saludos a todos los que escuchas. Y muy buenos días. Garritas, saludos, mi Coba. Gracias. Buen día, señor. Saludos para el profe Saúl Castañón, que ahora sí anda muy feliz porque su Chafa Azul, chiquipo mugroso, ganó con la Copa de Campeones San Miguelito. Con la canción de Luz de Día de los Cientos Verdes, atentamente el caballero Águila 1916. Gracias. Pues eso me gustaba. Apenas empataron con el equipo que subió a la primera división. Excelente, San Lunes. Una canción gabachita de John Secada, Otro Día Más Sin Verte. Salud para la gente de la estación de Calera, que ya mero van a estrenar puente. Bueno, no solamente de la gente de la estación, es decir, importante esa rúa de comunicación para muchísimas personas. Salud para la gente de Calera. Gracias. A ver si no empiezan a pedir visa, dice el Chiquis. Nah, no creo. Marita, buenos días. Una canción de Tiesto, la de Lilo. Por favor. Saludos atentamente, Yadira. Hola, Yadira, buenos días. Mensaje de voz, el
7: buen día.
6: Otro, cabrón. No pidió canción. Vamos a comenzar. Y vamos a prepararnos el cafecito de la mañana para empezar a despabilarnos todos. Ahorita saludo en redes sociales. Vamos a música. Bésame. Es Camila. Te ponemos romántico el señor Ernesto en Texas. Ánimo, Chabelín. Buenos días. Son las 7:09, 14 grados centígrados.

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1: Por eso ya dirá. Esto se llama Highway to Tall. Es AC/DC. Gracias, amigo. Amigo radiólogo. Luis Wizard. Andrea, ¿cómo estás? Muy buenos días. Ahí me saludan a los paisanos en Víctor González.

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1: Gracias, es The Holly. Se llama Long Cool Woman Black Dress. La mujer de negro, dicen en Spanish. Señor, este Tony Jaime, pues disfrute a AC/DC. Lo que queda de AC/DC. Solo para la señora Arely Díaz. 14 grados.

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4: Para el Coba que anda por allá en el gabacho también, puro norteamericano, puro norteño ese, el día de hoy, el mismo aire, Camilo Pablo Alborán. Son las 7:22 minutos.

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3: Hello, aquí estoy. Solo para el chiquis que anda contento porque en Calera van a estrenar puente de desnivel que viene. Chiquis, buenos días. Saludos. John Secada, otro día más sin verte. 7:25, 14 grados centígrados. Señor Sol, buenos días.

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1: 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Las curiosidades de tus artistas favoritos. Además de cantar, Fonsi también compone para otros artistas. De hecho, ha escrito importantes temas para los cantantes Ednita Nazario y Olga Tañón, muy reconocidos en Latinoamérica.

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11: Bueno, estamos nuevamente con ustedes de regreso. Pues se siente el calor, el ambiente de las vacaciones de todos y todas las mamás y todos los papás. En la carga vehicular en las principales avenidas de la ciudad, que ya las conocen, por lo menos aquí en Pernillo, creo que también por allá en el bulevar, en los primeros bulevares de Zacatecas, el Metropolitano, Felgueres, ¿cuál otro hay importante por allá, amigos de Zacatecas? Hay dos importantes, el Felgueres, bueno, pues ya conocemos por acá lo que es el tránsito pesado, me falta uno, échenme la mano a la gente de Zacatecas, por favor. Muchas gracias a toda la gente que está escuchando XFM. Ya saludé a la gente de acá en Facebook, en Instagram, que se llama Exa Zacatecas. 7:34, temperatura. Ayer hizo calor, ya vamos otra vez para el calor. Hoy tendremos 27 grados centígrados, en este momento ya 16 grados centígrados. Y bueno, pues siguen llegando mensajes. Buen día, Ernesto. Excelente día para ti y toda la banda desfavilada. Quiero una canción de Alejandro Sanz, Capitán Tapón, con su para Lala Gaitán, para mis hijos que escuchan en Plateros, de parte de Pepe, acá en Minera Saucito. Bien, muy bien. Saludotes. Buenos días, amigos. Saludos de Calera. Una canción de Calvin Harris, la de Plain, con su para mis hijos, Noé Víctor Cabrera, de parte de su papá, paisano. Muy buenos días. Por acá anda también nuestra amiga Rubí. Quiero una canción de Michael Bolton. Y ya, buenos días, claro que te complazco tu canción, con mucho gusto. Ahorita la programamos y la ponemos en la fila musical de esta mañana. Gracias, Yadira. Ahí va tu canción también ya. De hecho, ya ahí viene ya. Buenos días, una feliz inicio de semana. Dios los bendiga. Saludos, me complace una canción para empezar, de Leonel García. Atentamente, la señora Eunice. Buen día, buen inicio de semana. Ponte esa canción de Still Loving You. Atentamente, el Tucán. Gracias. Por acá tengo todavía más saludos. Gracias a mi amiga Mónica Robles. Solo para mi amigo Richard, Ricardo y Monis, que andan llegando a las barrancas del Cobra en Chihuahua. Les mandamos un saludo para el Richard. Ya está mucho mejor. Gracias por preguntar por su salud. Amigos, gracias. Un abrazo para todos ustedes. Ojalá que se la pasen bien en estas vacaciones que andan realizando de gira artística por todo el estado y por allá en el hermoso estado de Chihuahua, el estado grande de la República Mexicana. Gracias. Yo pensé que ya no existías, Elizabeth. Dije, ¿sabes esta mujer? A lo mejor se fue de los Estados Unidos y no avisó. Se divorció. Dije, algo pasó con Elizabeth. Dije, a lo mejor también ya chupó faros y no me avisaron, ¿verdad? Cuando se dice acá en el ambiente coloquial, no, güey, oye, ¿qué onda con este? No, pues chupó faros. Quiere decir que pasó a otra mejor vida. Pero no, pues aquí anda ya Elizabeth. Vi una canción de Love Song de The Cure. Claro que sí, con mucho gusto. Son para el Tucán, no de Tijuana, de Fresnillo, quiere la canción de Still Loving You. Juan desde el Camión de Losito quiere la canción de In On The World de Miley Cyrus. Saludos desde el Camión de Losito por Extra 100.5, atentamente Juan. En redes sociales, vamos a ver por acá quién anda. Dice Jesús Díaz, buenos días. Y también anda la licenciada María Rubí Ramírez Castañón, que escribe en pausas. Increíble día. Tres puntos. Sonríelo. Otro verso. Bendiciones. Y ahorita vamos a poner otra cosa. Pero bueno, esta canción, este tema que viene ya a continuación, es una petición de nuestra amiga Yadira. Y se llama I Am Warrior, a cargo de One Republic en XFM. Son las 7:38.

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1: En todos esos lugares estamos. Estamos en todas partes. Saludos para los hijos de Pepe y Lala Gaitán. Allá en Plateritos. Alejandro Sanz con Capitán Tapón 741.
2: A ver, tú primero. ¿Cómo es?

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5: Un saludo para la señorita Rubí. ¿Cómo se supone que debo vivir sin ti? Michael Bolton, son exactamente las 7:52. Gracias, buenos días.

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1: Eso para toda la gente de Calera de Víctor Rosales. Señor Hugo, gracias, paisano. Aquí está su canción de Calvin Harris y John Newman. Se llama Blame. Gracias a sus chavos, Víctor Irwe. 3 minutos y las 8 de la mañana.

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Las curiosidades de tus artistas favoritos. El cantante panameño Carlos Isaías Morales, mejor conocido como Sech, antes de ser famoso, formó el grupo llamado Los Principiantes y con el cual lanzó la primera canción que es

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10: Muy bien, estamos ya una, de vuelta aquí en la programación de XFM. El rol marca las 8 de la mañana con 13 minutos. Para el señor Rafa Ramírez, que solamente dijo hoy, buen día. Otro caso. Gracias. Vamos a continuar con la música, pero también quiero agradecer ya el respaldo y el patrocinio a esta hora de la mañana de MT Líder. Gracias, señores. 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Bueno, buen día, saludos para mis hijos Gael y Mateo, mi esposa Tita con la canción de Chayanne, yo te amo, gracias, saludos. Por acá, el men, saludos para toda la gente de la cremería de la agropecuaria, de parte del men, con una canción de Rammstein, va para allá también, una canción que está solicitando el público, el querido y buen público de XFM. Sobre la señora Chelo, que escucha en la estación Víctor Rosales, Zacatecas, que le gustó la canción de los Enanitos Verdes, le llegó, le pegó hasta lo más profundo de su corazón. ¿Por qué? No sé. Dice esta canción. Ah, ¿cuál canción? Por acá tenemos gente en Facebook. Vamos a ver qué dicen. También están saludando. Muchísimas gracias. Bueno, está hoy lunes, se siente la hueva de los exescuchas. Garritas, muy buenos días y despabilísimos días. A darle desde que amaneces. Es correcto. Buenos días, una canción de acá, de Soda Stereo. Música ligera, son los que escuchamos acá, soy acá, en Bodega Aurrera de La Plateros. Bueno, no se diga más, vamos a seguir. Por eso que avanzándole a la buena música de EXA FM. Esta canción fue una petición de la señora Unice. Ella escucha en el municipio de Víctor Rosales, Zacatecas. Y le digo gracias. Aquí estamos. Para empezar, es Leonel García.

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1: Esta canción se llama Still Loving You. Siguen las peticiones. Gracias al señor Tucán, que es un clásico. Y a un señor, todo un señor de la tercera edad, de 50 años. Señor, la edad de oro. Ya ruco, viejillo, apestosillo.

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1: Ah, qué barbaridad. Qué buen inicio de semana. Bueno, para todos los retros. Llega esta petición de la señora Elizabeth. Saludos para Fátima. Anita que anda en Alemania. Beatriz Medina, quién sabe dónde andará. Qué triste por sus Santos que volvieron a perder. Y para Elizabeth, gracias. Esto se llama Love Song. Es The Cure, 817.

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2: Esto se llama End of the World. Es el Mighty Zero. Esto para el señor Don Juan. A toda la gente, a toda la gran familia del Pan del Osito. Gracias. Muy buenos días. Saludos. 8:23. Temperatura en nuestra ciudad en este momento. 18 grados.

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1: Se llama un clásico, una balada muy buena de Sigur Sheyán. Fue para Gael y Mateo de parte y también para la señora Tita con esa canción de parte de Rivas, el Grifín Rivas. Gracias, buenos días.

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1: 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Las curiosidades de tus artistas favoritos. El video de la canción I Want to Break Free de la banda Queen por varios años fue censurado por el canal de videos MTV en los Estados Unidos.
2: I

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12: Buenos días, Leo. Hola. Hola, Leo. Fíjese que tengo en una videollamada a mi nieto Leonardo, que está escuchando por allá en Torreón, y a mi nuera Karen, que también están escuchando. Ya se están preparando para irse al curso de verano de mi chaparrito, de mi bebé. Va a cumplir 3 añitos y lo tengo en videollamada y me está sintonizando en Torreón por Alexa. Usted también puede sintonizar a través de XFM en Alexa. Solamente digan, Alexa, XA Fresnillo, y sale, pero de volada, ¿ok? Y bueno, pues quiero decirles a todos y cada uno de ustedes que en este momento, bueno, pues vamos a complacerle una canción a mi nieto que le gusta mucho, Vanilla Ice. Y justamente la canción se llama Ice, Ice Baby. Y la vamos a complacer. Por cierto, tengo mucho espacio para canciones. Ahí les voy, 493-138-1005, para que te comuniques con nosotros. Y obviamente, por supuesto, complacer tu tema. Repito, 493-138-1005. Ahí hasta el momento está Vanilla Ice, Rammstein, Soda Stereo y Café Tacuba. Para saludar por acá al Danny Boy, que se comunicó también. Dice, buen día, señor Ernesto Vázquez, acá un saludo para la gran familia Bimbo. La canción de personas de Café Tacuba, atentamente, el Danny Boy. Correcto. Señoras y señores, vámonos a música. Esto se llama y se titula Ice, Ice Baby. Para saludar a Leonardo Vázquez Cárdenas. ¡Ahora!

Uso para el men que pidió algo de Ramstein, le complazco con muchísimo gusto. Se llama Hands on My Tall. 8:44 en la programación de XFM en todas partes. 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
3: Sobra Carlos, que hace esta petición.

y que le vamos a complacer con muchísimo gusto. La banda, Superbanda, Soda Stereo, Música Ligera. Hoy me pidieron tres veces, por cierto, a AC/DC. Siempre pasa algo así muy curioso, como que se ponen de acuerdo con la mente. Estimado Carlos, buenos días.

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1: Esto se llama Las Persianas. Es la presencia de Café Tacuba. Saludos para el señor Danny Boy, quien saluda para toda la sociedad del pan del osito. ¡Ánimo, señor! 5 minutos y las 9 de la mañana.

0: 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Las curiosidades de tus artistas favoritos. Las armas confiscadas a Kurt Cobain, incluida la escopeta Remington, con la cual se quitó la vida, fueron donadas por su esposa Courtney Love a la Asociación Madres contra la Violencia en América, fundada en 1994, y su deseo fue que las armas fueran destruidas. 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
8: Bueno, señoras y señores, miren, me voy por una persona que vamos a entrevistar. Y ahorita regreso con ustedes mientras esta canción. Se llama Arréglame el Alma, es Pantero Cocó y María Barracuda. Para mi amigo Socras, súper a su jefita que hace poco cumplió años, la señora Rafaela. Súper a Juanita, que es su esposa, y su nieta Michelle. Ahorita regreso, una entrevista para todos ustedes.

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0: Oiga, gracias. Bueno, la corre y corre, subiendo y bajando escaleras. Gracias a Dios estamos al 100% en condición física. Si no, imagínense nada más qué cosas. Esta mañana me complace presentar a la licenciada Ana Julieta García Costa. Ella es licenciada en nutrición. Y esta mañana pues viene a invitar a todos que vengan ustedes. Vamos a conocerla, que está acompañándonos hoy aquí en cabina de XFM. Qué gusto saludarte, amiga Yuli. Bienvenida a cabina de XFM. ¿Cómo estás, Yuli? Gracias por acompañarnos.
1: Hola, buenos días. Muy bien, gracias. ¿Y tú?
0: Pues viene aquí desde muy temprano, desde las 7 de la mañana, madrugando para despabilar a la gente con buena música.
1: Ay.
0: Sí, dime.
1: No,
0: ¿sí?
1: Qué bueno. Pues buenos días a todos y muchas gracias a ti por el espacio y pues por la oportunidad.
0: Oye, Yuli, platicamos con anterioridad de que, bueno, pues hablar de ser licenciado en nutrición, pues luego lo empiezas, no, pues que el fin es que estar flaquito y es buena alimentación, que también, por supuesto, obviamente te dedicas a eso. Pero hoy, atención, señoras y señores, personas, yo sé que tristemente muchas personas, por no cuidarnos bien, por no alimentarnos bien, padecemos una de las enfermedades que tristemente van en incremento, que es la diabetes mellitus.
1: Sí, cuando hablamos de nutrición, como que pensamos solo en, es para bajar de peso, tengo tal evento y necesito bajar de peso, uh-huh, y bla, bla. Aquí, por ejemplo, lo que yo hago es ayudarles a cumplir sus objetivos, ya sea desde disminuir de peso, como aumentar, o ayudarlos a tratar cualquier enfermedad crónica. En donde tengo más énfasis es con los pacientes diabéticos, que pues es una enfermedad que, como lo acabas de mencionar, va en incremento y es una de las enfermedades más prevenibles de todas. Y a veces creo que dejamos la alimentación como el último recurso cuando es como lo más básico que tenemos, ¿no? Muchas veces creo que le damos un poco más la prioridad a la medicina porque es algo tangible. A lo mejor es como, bueno, me siento mal, me tomo tal pastilla y me empiezo a sentir un poco mejor. Pero pues tenemos como que la clave desde lo que comemos, porque es algo, la alimentación es algo que nos va a ayudar a sentirnos mejor tanto física como mentalmente, y es una manera de prevención, pues yo diría que la mejor, que va antes que, es muchísimo mejor tratar de estar bien, comiendo bien, enfocándonos en nosotros, que llegar a un punto en el que ya necesitamos de un medicamento para poder estar saludables, ¿no?
0: Oye, y bueno, fíjate que tristemente a través de la historia, el senderismo que hemos tenido en los últimos años, en nuestra mala alimentación, en nuestra forma de desayunar, comer, cenar, si es que podemos cenar, etcétera, nos ha llevado a lamentablemente a la obesidad. Uh-huh. Y la mayor parte de las enfermedades, tengo entendido, porque gracias a Dios, las licenciadas en nutrición pues han estado ya presentes y han tratado de controlar un poquito más estas enfermedades crónicas degenerativas. Uh-huh. Y bueno, pues ahora dicen que la mayor parte de las enfermedades son generadas por la mala alimentación.
1: Sí, exacto. Y por ejemplo, algo que a mí me gusta transmitir a los pacientes es que ir al nutriólogo no significa como dejar de comer lo que me gusta, vivir a dieta, dejar de comer menos. No, no es eso, es empezar a comer mejor y es aprender a cómo combinar los alimentos de una manera que pueda ser sostenible durante el tiempo, porque una buena alimentación es para siempre. Y eso no va peleado con, me quiero comer una hamburguesa, unas gorditas, lo que tú quieras. El chiste es como saber balancear los alimentos. Y bueno, mi principal objetivo con los pacientes es que logren encontrar un plan de alimentación que ellos lo puedan disfrutar y lo puedan llevar a cabo durante toda la vida, porque eso es lo que da un verdadero resultado. O sea, un resultado a largo plazo es que a lo mejor al inicio vengan conmigo, pero después se olviden de mí porque ya sepan comer bien. O sea, y yo sé que tal vez eso es como ponerme el pie a mí misma, ¿no? Pero pues, o sea, mi objetivo es enseñarlos a comer y que ustedes ya puedan tomar las decisiones de, bueno, ya sé que puedo combinar esto con esto, o de que no pasa nada si como que hice mal la dieta, no sé, me invitaron a una fiesta y me comí tal y tal cosa y un pastel, bla, bla, bla. No hay que sentir esa culpa. Ya pasó, entonces fue solo una comida. Algo que a mí me funciona decirles a los pacientes es de que una sola comida no va a afectar todo tu proceso. Comemos 3 veces al día, 7 días a la semana, son 21 comidas al día. Por una que yo haga mal, no va a afectar las otras 20. Entonces, también a veces les pongo otro ejemplo de que, a ver, imagínate que yo desayuno hot cakes con Nutella, muchísimo, no sé, lechera, etcétera. De colación me como unas papitas, luego en la comida me como una hamburguesa con papas fritas así. En la siguiente colación me como un gansito y en la cena me ceno unas gorditas doradas, ¿no? Eso lo voy a hacer de lunes a domingo, y el domingo en la noche a mí se me ocurre cenarme una ensalada, ¿no? ¿Esa ensalada me va a hacer bajar de peso por si ya me comí todo lo demás? Pues no, ¿verdad? Pasa lo mismo de la forma contraria, o sea, una comida que yo hice mal por disfrutar no tiene nada de malo, y no hay que no disfrutar la comida. O sea, hay que ser felices comiendo, haciendo ejercicio y todo esto, pero pues pensar que todo tiene que ser beneficioso para nosotros, ¿no?
0: Y aparte es un proceso, ¿no? Obviamente, si tú pesas 120 kilos, y en esos 120 kilos entra la primera semana y tú ya te quieres ver esbelta en una semana o en un mes, es imposible.
1: Sí, exacto.
0: Es un proceso.
1: Uh-huh. También eso es algo que les digo a los pacientes cuando llegan, es de no te desesperes, piensa cuánto tiempo tardaste en llegar al peso que ahorita tienes. Ajá.
0: Y toda la vida están así, toda la vida gordos, años, y no. Ahora sí, güey, te pones y no cumples. Es una disciplina, es una lucha contra ti mismo y obviamente con la ayuda de un profesional, ¿no?
1: Sí, y es una mejora de hábitos que es difícil, o sea, porque sí lo es. O sea, te lo digo yo misma, a veces es como estoy comiendo bien, porque a veces sí tenemos como eventos, ¿no? De que, ay, para tal cosa, quiero llegar a este objetivo. Y haces ejercicio, comes bien y todo. Ajá. Y de repente estás muy bien y dices, ay, no, me sigo viendo igual. Pero pues no hay que desanimarnos, y a veces el cuerpo habla de otras maneras. Tal vez no va a hablar físicamente al inicio, pero nos empezamos a sentir mejor, o de que, ay, ya siento más bonito mi cabello, o de que están más fuertes mis uñas, o tengo mejor digestión, o me duelen menos las piernas, etcétera. O sea, a veces el mismo cuerpo nos va hablando y no, lo único que habla no es el físico, sino también el interior, ¿no?
0: Oye, bueno, pues, ¿dónde se encuentra la licenciada atendiendo a las personas?
1: Ah, mira, yo me encuentro en la clínica del Sagrado Corazón, es la que está justo al lado de la iglesia del Sagrado Corazón, en el segundo piso. Ahí tengo mi consultorio, también doy consultas en línea y pues las presenciales. Me pueden encontrar en mi número de teléfono, que es el 449-867-8356. Y pues también en las redes sociales, en Instagram, la verdad es que últimamente he estado un poco perdida, pero por lo general suelo subir información, videos con recetas, etcétera. Y ahí me encuentran como healthy-by-julie. Y pues bueno, si alguien quiere alguna consulta, nos enfocamos en todo tipo de pacientes con cualquier patología, ya sea desde disminuir, como aumentar de peso, como cualquier enfermedad, diabetes, hipertensión, dislipidemias, ovario poliquístico, etcétera.
0: Oye, qué bueno que acabas de decir eso. Es que, de veras, muchas veces pensamos que un nutriólogo no solamente es para personas que quieran bajar el peso, ¿no? También para personas que somos delgaditos, también, pero a lo mejor sí hay un problema, ¿no? Porque somos muy delgados, pero quieres ganar un poquito de peso, un poquito de grasa, también... Es muy importante lo que acabas de decir, porque mucha gente, ay, pues un nutriólogo, bajar de peso. No, también para subir.
1: Sí, porque muchas veces, por ejemplo, podemos ver a un paciente que pueda tener obesidad a simple vista, por así decirlo, o por el hecho de los kilos, pero en su interior está desnutrido, porque a pesar del peso que tenga, pues el cómo está conformado su cuerpo no está teniendo los nutrientes necesarios, y ese mismo paciente con obesidad puede tener una anemia o alguna deficiencia que lo está haciéndose sentir peor, no solo por el peso. Y por el contrario, el ver a una persona delgada, la delgadez no es sinónimo de salud.
0: De salud.
1: Ajá. Entonces, sí hay que revisarlo. De hecho, siempre les digo a los pacientes que es un poco más difícil el subir de peso que el bajar. En bajar, la mayoría de los pacientes tienen resultados muy rápido. Y para subir sí es un poquito más difícil. Pero también otra cosa que les digo es, yo les puedo ayudar con el mejor plan de alimentación, pero todo está en los pacientes. Una persona va a tener resultados si esa persona quiere lograrlos. Porque como decíamos hace ratito, la medicina te dan algo tangible, te dan una pastilla, algo que te hace sentir mejor. Pero a diferencia de con el nutriólogo, es que yo te estoy dando algo en lo que va a hacerse realidad si tú quieres. O sea, si yo te pongo la dieta, pero el 80% es por ti. O sea, si tú quieres hacer las cosas bien, lograrlo, yo no puedo ver si estás comiendo bien o mal o lo estás siguiendo. Entonces, sí, todos los resultados van de parte del paciente y pues todos los logros que se lleguen a tener, pues también son toda el mérito para ellos, ¿no?
0: Y finalmente, bueno, pues obviamente tienes pacientes con muy buenos resultados.
1: Sí, sí, sí. La verdad es que sí, a lo largo de estos 6 años que llevo ejerciendo, sí he tenido muy buenos resultados con los pacientes, desde los que quieren subir o bajar de peso, como también aquellos que quieren disminuir sus glucosas. La verdad es que por ahí, con los pacientes con diabetes, tengo una dinámica que ha funcionado muy bien, en la que si empiezan a regular todas sus glucosas y van bajando también triglicéridos, colesterol, etcétera, porque siempre la grasa va de la mano con el azúcar. Muchas veces nada más tengo diabetes, pero no, hipertensión no, de eso sí no tengo nada, o al contrario, ¿no? Y casi siempre es una va como de la mano con la otra. Entonces hay que tratar de revisar todos esos padecimientos y disminuirlos juntos.
0: Oye, pues qué buena onda. Bueno, tiene esta excelente opción. Licenciada, una vez más, por favor, los horarios de trabajo. Nuevamente, Yuli, tu dirección y tu teléfono para la gente que quiera acudir a una consulta.
1: Sí, mira, de los horarios, la verdad es que trabajo mediante cita previa, y bueno, el consultorio se encuentra en la Clínica del Sagrado Corazón, justo a un lado de la Iglesia del Sagrado Corazón, y mi número de teléfono es el 449-867-8356.
0: Es el que tengo yo, ¿verdad?
1: Sí.
0: Ahorita voy a repetir con más calma para que la gente lo apunte.
1: Muy bien, muchísimas gracias por el espacio y pues a todos aquellos que quieran darse la oportunidad de empezar un estilo de vida un poquito más saludable, pues yo puedo acompañarlos.
0: Y muchísimas gracias. ¿No le mandas saludos a la gente de producción?
1: Ah, sí, un saludo aquí a mi amiga Carmen Alicia y pues a todos por allá. Que tengan muy bonito inicio de semana.
0: ¿No saludos a tu padre? ¿No?
1: Ah, sí, a mi papá, claro que sí. Un saludo a mi papá Jorge García, el Pollo, y pues a mi mamá también que me está escuchando, espero, ¿verdad?
0: ¿Cómo se llama tu mamita?
1: Mi mamá se llama Betty.
0: Betty. Uh-huh. ¿Y tu papá?
1: Jorge
0: es el que te mantiene, mi gran papá, quién sabe dónde está. No es cierto. Un abrazo, mi pollito, ¿cómo anda? Gracias, Yuli, qué placer.
1: No, gracias. Un placer haber estado aquí y pues que tengan muy bonito inicio de semana.
0: A ver cuándo nos visitas otra vez, ¿sale?
1: Claro, cuando me inviten.
0: Gracias, gracias. Voy a una pausa comercial y regreso con más música a través de XFM. Son exactamente las 9:20. Regreso.
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0: Esta canción se llama Lucha de Gigantes, la presencia de Nacha Pop. Una petición que llegó a XFM esta mañana. Así es que, bueno, pues, vamos a complacer a Bar, que hizo esta buena canción. Y lo dejamos, los dejamos para que la escuchen.
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9: Gracias. Bueno, atención a las personas que me están solicitando el teléfono de Julie. Ahí les voy. Lo voy a decir muy al pasito, por favor, para las personas que tienen diabetes, quieren reducir su peso, quieren incrementar su peso, tienes alguna enfermedad crónica degenerativa, ella te puede ayudar. Ahí les voy al pasito, 449-867-8356. Pero está ubicado su consultorio ahí a un ladito de la calle Carrillo Puerto, número del templo de El Sagrado Corazón, ok. Ahí voy otra vez al pasito para gente que me lo está pidiendo. 449-867-8356. La célula previsional es 119-00-739. La licenciada Ana Julieta García Acosta, ok. Muchas gracias, Ana. Julie, perdón. Te mando un abrazo y mucha suerte. Ya lo tienes, el éxito en tu consultorio. Tengo por acá más saludos. Buenos días, soy de inicio de semana. Me compraste una canción de Metallica, Enter Sandman, para mis vecinos y mamá de la colonia Fobiste, de parte de Angie. Ok, Angie. Buenos días, saludo para el niño Rogelio Baez Gaitán, que está cumpliendo años. A ver si alcanza la canción Me Vale de Maná, por favor. De parte de su tío Víctor, si alcanzas, con muchísimo gusto te voy a complacer tu canción. Por acá. Todo cambió. Se lo cambió por una canción. fuiste tú de Ricardo Arjona, ¿de parte de quién? No dice de parte de quién, pero es tiempo de ir a música. Son exactamente las 9:36. Uso para Rocío Muñoz Botello y también mi compañera Lucrecia, que van rumbo a Zacatecas y van escuchando XFM Contadoras. Buenos días, feliz viaje, chicas.

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2: La próxima semana, el Alex, de las pocas canciones que se descabecha con su agrupación internacional, me vale, semana, solo especialmente.
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2: Para el pequeño Rogelio Báez Gaitán, que está cumpliendo años de parte de su tío Víctor.
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1: Bueno, pues no firmó el mensaje, solamente dice: te cambio por una canción de Fuiste Tú de Ricardo Arjona y Gaby Moreno. Con mucho gusto, son exactamente las 9:46. Ya vamos.

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11: Casi para cerrar la programación del día de hoy, llega la presencia de Alan Walker con esto que se llama, se titula Fired. Exactamente las 9:54 minutos. 21 grados centígrados.

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1: Muchas gracias a todos, a todas las personas. Qué placer haber estado con ustedes este inicio de semana. Cuídense muchísimo. Mañana martes aquí estaremos una vez más a las 7 de la mañana en punto en XFM en Despabílate. 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UCI Multiservicios, gracias. Hasta mañana. Buenas noches.

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1: Señor 305 Armando Band con la princesa Belinda. Mami, yo no soy egoísta, la cosa es que yo sé lo que quiero.

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6: 10:49.

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Las curiosidades de tus artistas favoritos. La abuela de Shakira fue quien le enseñó a la cantante

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2: Muy buenos días, amigos de Exa 100.5, me da mucho gusto saludarlos desde la cabina del 100.5 de Exa FM de Fresnillo para el mundo, la mejor frecuencia y la mejor música nada más y nada menos que aquí en Exa FM. Yo soy Majo Esparza y te doy la más cordial bienvenida a Vibra Exa y te agradezco que ya estés sintonizando desde el lunes, bien tempranito, Vibra Exa. Vamos iniciando la semana con toda la energía, con toda la actitud. Lunes de recuento de los daños, ¿cómo les fue? ¿Celebraron o no celebraron el día del tequila? Cuéntenmelo, recuerden que tenemos dos números para que se comuniquen aquí con nosotros, número de cabina 493-93-248-68 y el número de WhatsApp 493-138-10... ¿Qué? 493-138-105. Se me puse el botón de apagarme la voz, ¿verdad? ¿Cómo les fue el fin de semana? Porque entre que frío, calor, que llueve, que no llueve, las enfermedades están a la hora del día, por si me escuchan ahí medio ronquilla. Bueno, pues paciencia, ¿verdad? Paciencia, que no se me vaya el aire, que no se me vaya la voz, pero sobre todo que no se nos vaya la buena energía y la buena actitud del 100.5. Vamos iniciando con algo de Elena Rose y Camilo. Esto se llama Carteras. Estamos de estreno aquí en el 100.5. 11:11 de la mañana, momento de decretar, iniciando la semana con todo, con el momento zen, con el momento de conectar con el universo, de conectar con el más allá, que todo fluya como tenga que ir, que todo nos salga bien y bueno, que podamos controlar solamente lo que está en nuestras manos. Un saludo para todos los que nos escuchan a través de su radio, en la casa, en la cocina, en el comedor, en el negocio, donde estén. Un saludo muy especial para todos ustedes y también de manera especial a quienes festejan algo muy, muy importante el día de hoy. Feliz cumpleaños a todas las personas que nos escuchan, que están de manteles largos, y también un saludo a todos los que van por ahí manejando. Hoy están haciendo igual labores de limpieza por ahí en un tramo del Paseo del Mineral para que se prevengan con los tiempos, para que echen por ahí la tanteada, porque a veces uno se va y ya no sabías que estaba tapado y hiciste más tiempo, esto y lo otro. Entonces nada más para que se prevengan, manejen con muchísimo cuidado y no le cambien del 100.5. Continuamos con la mejor música, la mejor energía para que te enteres de todo lo que vamos a platicar el día de hoy. No le cambies de esta frecuencia.

0: Los Ángeles Azules.
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2: Acabas de escuchar la voz de Pablo Alborán y Carla Morrison aquí en el 100.5. La verdad es que esta colaboración, este dueto, siempre decimos que cuando hacen como la colaboración, que sacan la canción en vivo, definitivamente tiene una vibra diferente. Yo creo que el público, sin duda alguna, tiene una gran fuerza en lo que son los artistas. Yo creo que, definitivamente los artistas se deben al público, pero cuando sacan estas colaboraciones, en vivo, definitivamente tienen otro matiz. Me voy a ir tranqui, me voy a ir calmadona, porque si me emociono así como, ¿qué es lo que les digo? Si me emociono así como normalmente, si me va a ir el aire, me voy a estar trabando y entonces eso no nos conviene a ninguna de las dos partes. 27 de julio, cuatro días y cerramos este séptimo mes del año. La verdad es que el tiempo sigue pasando demasiado rápido, así que bueno, pues aprovecharlo en cosas que nos hagan sentir bien, cosas que nos hagan tener alegría, tranquilidad y sobre todo que nos hagan encaminarnos o por lo menos dirigirnos un pasito más hacia donde queremos llegar. La verdad es que en este lunes venimos con energía, pero también venimos con la realidad de que a veces sentimos que no avanzamos, sentimos que no, como que no caminaran las cosas, pero hay que tener paciencia. La paciencia sin duda es un don maravilloso que ojalá todos lo podamos experimentar. Lunes de relax después de un fin de semana lleno de excesos. Lunes de relax aquí en el 100.5 para que esté tranquilo, para que la música te ayude a ir iniciando la semana, pero con calma, no de golpesote. Viene a continuación León Laguerri con Como Tú, esta canción. Hace mucho que no escuchamos a León, así que bueno, pues a mí me gustan Como Tú, valientes y obstinadas. Eso es lo que nos dice mi querido León Larregui aquí en el 100.5. No le cambies, 11:24 de la mañana y en todas partes ponte Exa 100.5.

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1: La pareja que fue en su momento de las parejas más icónicas del mundo del entretenimiento, del mundo de la música, Shawn Mendes y Camila Cabello, con esta canción de Señorita. Yo creo que fue muy viral, se usó mucho, o sea, bueno, todavía no estaban las redes sociales como en este momento. Entonces, por ahí cuando salió el video, la verdad es que fue como el boom, fue como el top de ese video. Y aparte, pues como eran novios, estaba romántico el asunto y demás. Así que, bueno, pues eso es lo que acabas de escuchar aquí en el 10.5. 27 de julio, lunesote. Dice Majo, buenos días, lunes de trabajar innecesario. Yo sé que los lunes nos pesan, pero sin duda alguna, pues ¿cómo iniciamos la semana? Tiene que haber un día que no nos parezca tan agradable para poder disfrutar el viernes. Primero hay que sufrirle un poquillo al lunes, así que a mí me parece que lo podemos sobrellevar con la buena música, así que cuéntenme al 493-138-05 qué canción se les antoja para iniciar la semana, para iniciar el lunes, ya sea que quieras algo tranqui, algo relax, o quieras algo de fiesta para que no se baje la pila todavía que traes del fin de semana. A mí no se me ha bajado la pila, entonces yo vengo alegre y feliz, pero siento también que iniciar el lunes con canciones tranquilas como que te va preparando para lo que viene en la semana. Vienen Lady Gaga y Beyoncé con Telephone aquí en el 100.5. Recuerda que nos puedes pedir tu canción, dudas, saludos, peticiones, lo que sea, a través de nuestro número de WhatsApp. Ya tenemos por aquí unos mensajitos. Vamos a canción y ahorita en un momento regresamos.

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1: Y así llega Gloria Trevi con esta canción, No Estás Sola, aquí al 100.5 para este lunes de empoderamiento, lunes de aceptar las cosas como son. Ya hemos dicho que los lunes son los días de aceptar las cosas como son, así que bueno, pues en este lunes hay que adaptarnos a la realidad. Es que ser adulto es cansado, pero yo siento que hay de adultos a adultos. Por ejemplo, siento que somos como adultos, responsables, mini adultos responsables, pero por ejemplo ya cualquier cosa de algún pendiente mayor o no sé, algún papeleo, ya le tienes que hablar como que al adulto premium, ya le hablas a tu papá, le hablas a tu tía, le hablas a tus abuelos, porque como que sí es diferente en las responsabilidades hasta que ya te vas adentrando, cuando vas creciendo ya te adentras en muchos temas que dices, esto es verdaderamente ser adulto. Cuando uno está niño lo que quieres es crecer, pero la neta es que no ves todo lo que hay alrededor, ¿no? Yo creo que ese es el deseo, como que más sin sentido que tenemos cuando estamos pequeños. Así que bueno, los niños que están ahorita, yo creo que ellos sí no quieren crecer porque ya están pequeños y ya tienen celular, tablet y demás, ya entablan por ahí relaciones o conversaciones con sus amiguitos desde mucho antes, y no, pues nosotros tuvimos celulares hasta que ya estábamos grandes, entonces como que los grandes eran los que ya tenían todos esos beneficios, y ahora pues bueno, el mundo ha cambiado, así se requiere, así tiene que ser, así que tenemos que ir evolucionando con la tecnología e ir avanzando como se vayan dando por ahí las cosas. Dice mi amigo Henry Débora, día 3 pidiendo que me pongan Banana Boat de Das hasta que la pongan. ¿Qué crees? Lunes de buena suerte, ya tengo la canción aquí lista, por fin la encontré. Se traspantallaba con otras porque también hay otras canciones aquí en Exa que se llaman Banana y esto y lo otro, pero ¿qué crees? Ya está aquí la canción lista para que la disfrutes, así que súbele el volumen al 100.5, mi querido Henry Débora, para que escuches esta canción que definitivamente nos va a poner la pila a tope, dice: saludos, Majo, excelente inicio de semana y que la vida nos llene y nos rellene de salud, amor y dinero, sí señor, así es, decretado está, hecho está, que nos vaya excelente en esta semana, no nos vamos a ir de ambiciosos, pero hay que ir haciendo las cosas bien de a poquito. Viene Banana Boat, descubre cómo cambia tu energía esta canción. La verdad es que es una canción bastante buena. Disfrútala aquí en el 100.5.

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1: Top 3 de las canciones más migajeras. Migajeras que hay aquí en el 100.5. Definitivamente esta canción de Morat y Silvestre Dangond es, pero lo poco que yo quiero es que me quieras. Hasta ahí, no más, no. Ya lo demás sería mucha ambición. Sería ya muy, ¿cómo decir? Sí, pues ya eso sería demasiado. Así que, bueno, pues esta canción, la verdad es que yo creo que vamos a tener que hacer una hora especial, a ver si la programamos en la semana, de canciones migajeras. Así es, hay demasiadas canciones, pues que sí se sienten como muy así. Y de hecho lo que dicen, lo que transmiten, es justo y precisamente eso de por favor quiéreme, eso no se hace, chicos y chicas, querida audiencia Exa 100.5, eso no se hace. Si estás en un lugar donde sientes que las cosas son así, definitivamente sal de ahí, amigo, date cuenta, amiga, date cuenta, ojo de loca no se equivoca, y todas los demás dichos que hablan acerca de la percepción de la gente. Así que bueno, definitivamente las canciones migajeras yo creo que se han ganado un lugar importantísimo en la playlist, en la programación de Exa 100.5, pero también sobre todo en las redes sociales. La influencia de las canciones que escuchamos por ahí en TikTok, Instagram, Facebook, llega totalmente directa aquí a la radio. Yo creo que, bueno, eso nos hace que se pongan de moda canciones que a veces no queremos cantar, que nos quieran, pero pues como es el ritmo, ese es el ambiente, pues ya como que de ahí nos agarramos. Ahorita recibimos una llamada aquí en cabina, que te recuerdo el número por si también quieres hablarnos, 493-932-4868. Y es de Abraham, que nos escucha en Seattle, allá en Washington. La verdad es que yo le comentaba que qué padrísimo que escuche una estación por acá del estado de Zacatecas, y él quiere mandar un saludo a toda la comunidad de Las Piedras, a sus amigos, a su familia, y bueno, pues con una canción de Bad Bunny. Y yo creo que definitivamente esta canción que me pidió mi hijo, no me acuerdo cómo se llama, no me acuerdo exactamente cómo se llama, pero ya ahí me estuvo cantando un pedacito, así que bueno, ya la encontramos. Es la de Bad Bunny, de Debí Tirar Más Fotos. Y yo creo que esta canción, a todos nuestros paisanos que están por allá en Estados Unidos, yo creo que cuando vienen quisieran tomar todas las fotos del mundo para llevarse los recuerdos. Así que bueno, pues no pierdan la comunicación con sus seres queridos. Viene a continuación Bad Bunny con Debí Tirar Más Fotos aquí en la frecuencia naranja del 100.5, 11 minutos después de las 12. No le cambies de la frecuencia naranja.

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1: Estamos de regreso, amigos de Exa FM, 3 minutos para las 12:30 del mediodía. Y acabas de escuchar la música, la maravillosa voz de Bruno Mars con esta canción Uptown Funk. Que si tú no sabías, ahí te va un datillo. Sabías que son cosas que a lo mejor no van a servir para hacer la tesis, pero es interesante saberlos. Cuando inició Bruno Mars, él escribía canciones de amor, canciones romanticonas, acá de decepciones, según de decepciones y de amores, y según lo que le estaba pasando por ahí en su vida, ¿no? Entonces saca estas canciones, no le pegan lo suficiente, no se hacen lo suficientemente virales, decimos ahora, no se hicieron lo suficientemente famosas. Entonces empezó a hacer este tipo de canciones que tienen como que un ritmo un poquito más pegajoso, como que más fáciles de recordar. ¿Y qué creen? Que este fue el punto que le dio ahora sí que el estrellato. Inició con estas canciones que son como más pues sí, como más divertidas, no tanto tan románticas, más bien cero románticas, más divertidas, y fue como que le atinó, le dio el punto, de ahí se empezó a lanzar al estrellato, ya de ahí le hablaron para el medio tiempo de Super Bowl, y pues ahora sí, ya que ha sacado sus nuevos álbumes, sus nuevos discos, pues ya les pone otro matiz de canción, otro matiz de ritmo, de sabor y de lo que quiere. Pues sí, como de lo que quiere transmitir a través de la música, ¿no? Pero él inicialmente empezó con romántico y como que no le pegó, y ya después con estas canciones tan bailables, tan pegajosas, Bruno Mars despegó al estrellato. 12:29 del mediodía, vámonos a una pausita comercial y ahorita regresamos con más música, más energía y más Vibra Exa. Números de cabina 493-93-248-68 y el número de WhatsApp 493-138-1005. 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
1: Bring Your Love es lo que acabas de escuchar en la frecuencia del 100.5. Madonna y Sabrina Carpenter con esta canción llegan para ponernos con toda la energía, con toda la actitud. Hoy se celebran muchas cosas. Hoy se celebran muchas cosas que yo diría que no sabía. O más bien, bueno, les digo que hay días que no sabemos que tienen festejo, pero pues aquí investigando, indagando un poquito por ahí en el internet, en el mundo de la información, nos enteramos de cosas que ni siquiera sabíamos y nos imaginábamos, pero lo que te voy a platicar a continuación es algo muy interesante. Cada 27 de julio se celebra el Día de San Pantaleón. No tiene nada que ver, no tiene absolutamente nada que ver con los pantalones, ni mucho menos. Este era un santo, era un médico, era pues un doctor que curaba de forma gratis. Él tuvo una educación cristiana y su papá era un, pues sí, era una persona con un buen estado económico. Entonces le dio estudio, le dio carrera, estudió en medicina, pero después de tener una plática con un sacerdote cristiano, le cambió muchísimo la forma de ver las cosas y él consultaba más que nada pues a los pobres, a los que no tenían con qué pagar las consultas, a los que estaban más necesitados. Él se encargaba de la salud de ellos y bueno, pues sin cobrarles absolutamente nada. Después lo desacreditaron varios colegas médicos debido a la, bueno, así dicen, ¿verdad? Como que al envidia profesional, un poquito ahí de recelo porque él era muy sonado, era muy famoso porque era un médico bastante bueno y pues sobre todo porque no cobraba. Entonces, bueno, pues ellos tenían un nombre en específico a los diferentes médicos que daban estas consultas, que consultaban sin cobrar, se les llamaba anárgiros. Así es, anárgiros, que quiere decir sin plata. Recibían este nombre por ahí en el mundo antiguo y bueno, pues eran veneradísimos en la tradición cristiana oriental como una forma de santidad específica, ¿verdad? Porque era la del servicio médico como vocación espiritual sin querer un beneficio económico a cambio, sino solamente por hacer el bien. Así que bueno, pues este médico fue condenado a martirio y bueno, él sorpresivamente lo torturaban muchísimas veces, él salía ileso y les digo, estas actas de martirio dice que fue sometido a muchísimas torturas de las que salía totalmente sin ningún daño hasta que él mismo pidió que lo ejecutaran. Y la leyenda, lo que la leyenda dice es que el momento de la decapitación, la sangre que brotó de su cuello era totalmente blanca como la leche, señal de que sus contemporáneos interpretaron y se dieron cuenta en ese momento que era una prueba de santidad, y el olivo al que estaba atado cuando lo decapitaron floreció de manera inmediata. De hecho, por allá en Madrid, en una parroquia de Madrid, existe una ampollita con sangre del siglo IV. Así es, esta ampolla del siglo IV con sangre permanece sólida y oscura durante 364 días del año. Y nada más hoy, nada más por un día del año, el 27 de julio de cada año, la sangre se licúa y adquiere un color rojo vivo. Así es, esto es algo que no tiene explicación. La ciencia no ha encontrado una explicación científica, una explicación lógica para este fenómeno, pero ocurre desde hace siglos, independientemente de la temperatura, la humedad o cualquier variable medible que pudiera alterar el estado de esta sangre. Así que bueno, pues esto se le atribuye a la santidad de San Pantaleón. Les digo, no tiene absolutamente nada que ver con la prenda más usada del mundo, pero es muy curioso cómo este nombre, pues está ligado, ¿verdad? Porque pantalón, más o menos así. Si no sabes de dónde viene la palabra pantalón, dicen, tú no me creas, pero dicen que viene porque es una prenda que se usa de la panza al talón, entonces pantalón, no sé, eso me lo acabo de sacar de la manga. Viene Mike Towers y Daddy Yankee con Ulala aquí en el 100.5. Disfruta la música que tenemos para ti aquí en Exa FM.

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2: 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En la defensa central, Luis

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1: Pareciera que en momentos vibramos enamorados, pareciera que vibramos también dolidos, migajeros y demás. Es lo bueno de la buena música y sobre todo de Vibra Exa, que no importa de qué humor andes, para todos los gustos hay géneros y pues todas las canciones tenemos aquí disponibles al 493-138-1005. Viene John Mico con Dosis y luego no le cambies porque te voy a decir de qué más es día. Dice Majo, buen inicio de semana, te voy a mandar un remedio para que ya no te escuches ronca. Perfecto. Se me hace algo increíble y te lo agradecería muchísimo, dijo el Chavo del 8.

Dos y John Mico, 6 minutos para la 1 de la tarde. Programa tus tiempos. A todas las personas que están ahorita en su break, que nos están escuchando en su descanso del trabajo, en lo que comen, en lo que descansan, pues un saludo muy especial para ustedes. Ánimo, ánimo con toda la semana, con toda la energía para toda la semana. Eso, ustedes me entienden.

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1: Este clásico pop de Ana Torroja y Alex Sintek, definitivamente una canción infaltable en los miércoles de karaoke, o bueno, no sé qué día hacen karaoke por aquí, en los restaurantes, en los bares, pero sin duda alguna, esta canción no es infaltable, en el karaoke, es infaltable en la fiesta con las tías, todo el mundo la canta, todo el mundo se la sabe, como que tiene una vibra diferente y especial. Yo creo que en este lunes iniciamos tranqui, iniciamos como que con canciones relajaditas por la pila y para ir despertando, pero no, ya una 10 de la tarde ya estamos despiertos, listos para seguir bailando. Viene Carlos Vives con Tuyo y Nada para que la disfrutes, para que la bailes y sobre todo para que ya vamos a dejar la flojera de fuera y pues venimos arrastrando todavía la energía que tuvimos todo el fin de semana.

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2: Amigos, recuerdan a Paty Cantú, bueno, pues tres veces es lo que acabas de escuchar aquí en Exa 100.5, y les digo que si recuerdan también que en días pasados hemos estado por ahí celebrando o festejando y conmemorando diferentes días que tienen que ver con los perritos, día de abrazar a tu perrito, de llevar al perro al trabajo y demás. Bueno, pues hoy es el Día Internacional del Perro Callejero. Cada 27 de julio se conmemora esta fecha y bueno, pues es el único animal domesticado que evolucionó específicamente para convivir con nosotros. Ya sabemos que son capaces de leer nuestras expresiones faciales, nuestros sentimientos, seguir nuestra mirada y responder a nuestras emociones con una precisión que supera a los de los chimpancés, esto a que se han acostumbrado a estar con nosotros. Desafortunadamente, hay muchos perros callejeros que carecen de un hogar, carecen de comida, carecen de cariño y de amor. Entonces, en esta fecha los conmemoramos. La iniciativa partió en el año del 2008 de un periodista chileno que comenzó a promover la fecha a través de las redes sociales como una llamada de atención sobre la situación de los perros abandonados, que son miles y millones de perritos. La verdad es que sí son muchísima la cantidad, es muy grande la cantidad de perros que vemos por ahí sin hogar, sin un lugar en donde resguardarse. Y bueno, pues mientras un perrito doméstico con todos los cuidados de un hogar vive entre 12 y 15 años, un perro callejero difícilmente supera los 3 o 4 años. Esto, bueno, pues debido a enfermedades, hambruna, por ahí los atropellos y demás. Así que bueno, esta es una estiradita de orejas para todos las personas, para todas y todos los que nos escuchan. Si ves un perrito callejero, yo les dije, si tienen chance, si hay chance que no provoques un accidente y te puedes detener para que no le des por ahí un pisotón, hazlo, créeme que no te vas a arrepentir. Además, pues son perritos que no le hacen daño a nadie, no como lo dijo este señor de ya sabemos qué programa y ya sabemos qué señor. Definitivamente yo creo que esas personas viven con la realidad totalmente alterada. Entonces este también es un llamado a no comprar los perritos, sino más bien como adoptarlos. Adoptar un perro callejero o de refugio no solamente salva la vida de él, sino que libera una plaza en el refugio para que llegue otro animal en su situación de urgencia y contribuye a reducir la demanda que alimenta la cría irresponsable de todos estos animales. Así que bueno, pues en este día los conmemoramos, así que no compres, adopta para que haya más perros que tengan la oportunidad de una vida mejor. Viene Rayana y Manuel Turizo con Inglés en Miami, aquí en el 100.5. 6 minutos para la 1:30 ya de la tarde. El clima aquí en Fresnillo, Zacatecas, ha estado medio calientillo. Llegamos y había aproximadamente 20 grados centígrados, ahorita ya estamos en 26, está mayormente soleado, en estos días va a estar así el solecito, va a estar haciendo una temperatura por ahí que no supera de los 28 grados. Entonces bueno, para que te prevengas, para que vayas tanteándote, no se te olvide el bloqueador, no se te olvide el agua, no se te olvide cuidarte del sol y sobre todo no se te olvide subirle al 100.5.

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1: Sweet Caroline, ¿qué tal, ¿Qué tal esta canción aquí? Les digo que hoy es lunes como de tranqui, entre tranqui y no tan tranqui, porque pues ya, a estas horas de la mañana ya ni frío ni... Cuando hace frío en la mañana sí es como de que hay una canción calientita, apapachadora y demás, pero a estas horas no, a estas horas ya queremos andar más activos, ya andamos por ahí a la mitad del primer día de la semana, aunque bueno, dicen, tú no me creas, pero dicen que la semana realmente inicia el domingo, así que bueno, pues... yo me refiero más que nada a la semana estrictamente laboral de lunes a viernes, porque pues hay quienes no hay descanso, la semana laboral es de domingo a domingo, así que bueno, específicamente para los que trabajamos de lunes a viernes, bueno, pues hoy el primer día de trabajo de la semana. Y chicos y chicas, hay unos estrenos por ahí en el cine, ahorita está lo de La Odisea y te voy a decir un dato por si no lo sabías, la película La Odisea se dice que es la producción cinematográfica más ambiciosa de la historia, ya que se grabó con cámaras IMAX. ¿Qué quiere decir esto? Bueno, pues que se grabó con cintas, utilizaron más de 600 kilómetros de cintas cinematográficas para que saliera exactamente la película como los directores, como los creativos quisieran, así que bueno, promete ser una gran película, una gran producción, si ya la fuiste a ver, qué padrísimo, si la fuiste a ver, pues qué bueno, no, cuéntame qué te pareció, y si no, pues yo te invito a que la veas, la verdad es que no necesitas ninguna clase de contexto histórico, yo creo que puedes irla, si estás y puedes ir a verla. Puedes ir a verla sin tener ningún conocimiento previo, puedes ir totalmente en blanco, la película te va a gustar, dura aproximadamente 3 horas, es lo que comentan, es lo que dicen, pero yo creo que es una sí de las producciones más ambiciosas de la historia por todos los actores, por la producción, por la escenografía, por los vestuarios y muchas cosas más, así que bueno, definitivamente una obra de arte. Ahorita viene una canción de El Malilla, ahí te va, El Malilla y Mauri, y ahorita que leí el nombre del Malilla, siento que ella, El Malilla y El Bogueto tienen como que una, como que cantan medio parecido, siento que tienen como que la misma vibe, y me acuerdo que la semana pasada por ahí les iba a dar el dato y la neta se me fue la onda, acerca de que El Bogueto fue invitado, bueno, ahí dijeron su nombre real, que no recuerdo cuál es, a la mañanera, entonces ahora salió un meme de que ahora ya no es El Bogueto que nos gusta a todos, que cantan, o sino que es ahora El Bogueto del Bienestar, entonces es como no sé qué está impulsando el gobierno de la República, sinceramente, con estas apariciones, no digo que esté bien o esté mal, pero siento que hay muchísimas cosas muchísimo más importantes que creer que con eso nuestra presidenta nos va a contentar después de todas las cosas tan trágicas y de tan desafortunadas que pasan en todo el país diariamente, así que bueno, la verdad es que yo te invito a que te hagas tu propio criterio, a que juzgues cómo están pasando las cosas, pero definitivamente yo creo que la mañanera se ha vuelto un teatro que no recomendamos. Yo, como les digo, yo como Lolita Cortés, si tienes la oportunidad de verla, pues no la veas, ¿verdad? Es tu decisión. Ya sabemos que aquí somos un país libre y soberano, pero definitivamente yo creo que hay cosas que sí son importantes y cosas que pueden pasar a segundo plano a nivel nacional, ¿verdad? A nivel del Palacio de Gobierno en la Ciudad de México, por Dios. El Malilla y Mauri viene en Mami Como Tú aquí en el 100.5. No le cambies de la frecuencia naranja.

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1: Acabas de escuchar a Jimena Sariñana con Los Caligari. Voy a volver aquí en el 100.5 para irnos despidiendo. 4 minutos para las 2 de la tarde. Yo te agradezco que te hayas comunicado conmigo el día de hoy y sobre todo que no le hayas cambiado de Exa FM. Que sigas teniendo un excelente día, un excelente lunes, que la semana pinte de lo mejor. Nos vamos a despedir con Sebastián Yatra, esto que se titula Tacones Rojos. Cuídate mucho. Recuerda que tú y yo tenemos una cita mañana a las 11 de la mañana para Martes de Cotorreo. Recuerda no cambiarle del 100.5. A las 5 de la tarde llega mi compañera Jessy del Carmen con la Sobremexa para que se siga quedando la vibra a nada más y nada menos que el 100.5. Que sigas teniendo un excelente día, un excelente lunes. Yo soy Majo Esparza, me despido, nos escuchamos mañana. Hasta la próxima.
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8: Come on. Joey Crack the Dawn, Thalia.

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2: La pequeña copa de plata que traen colgada los sommeliers se llama taste vin y sirve para catar los vinos.
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Arrancamos, buenas, buenas, ¿cómo están? Bienvenidos a La Sobremexa de este día 27 de julio del 2026, 5 con 8 de la tarde, y arrancamos. Soy Yesir del Carmen, voy a estar contigo hasta las 7, ya lo sabes, así que ya estoy esperando tus mensajes para que hagamos este programa, para que La Sobremexa la haces tú, La Sobremexa la haces tú, con tus peticiones tan chidísimas que hacen que la programación esté nombre. Este playlist que armamos nosotros en 2 horas, de aquí a las 7, siempre se pone muy bien. ¿Pero por qué? Porque ustedes lo hacen posible. Así que ya está el WhatsApp completamente disponible, 493-138-105, el número de WhatsApp, la línea naranja, 493-93-248-68, Facebook, X, Instagram y TikTok, ya lo sabes. Son nuestras redes sociales oficiales, así que síguenos y también estoy al pendiente de tus mensajes a través de las redes sociales, vía redes. Así que, pues nada, no hay pretexto para que no te comuniques y no hay pretexto para que pidas tu canción favorita y platiquemos de todo lo acontecido estos últimos días de julio. Anda potente el julio, ¿eh? O sea... Bueno, no se crean, sí está todo más tranquilo. Yo estoy exagerando, como siempre ando ahí exagerando. Pero bueno, vamos comenzando, vamos a darle, porque después el tiempo nos gana. Es La Sobremexa, estamos comenzando. Hidrátate porque el calor está... No, está horrible. El clima... Ay, Dios, es que me van a decir los que son team calor, ¿de qué te pasa? Pero bueno... 27 grados centígrados marca el termómetro aquí en el Mineral de Fresnillo, Zacatecas. Así que, pues sí, 27 grados. Y es la máxima, o sea, estamos en la temperatura máxima del día. Y la sensación es de 26 grados. Uy, más fresca debido al viento que dijesen, pero no es cierto. Síganse poniendo bloqueador solar en su azucarita. Y sobre todo, hidrátense, tomen agüita. Comenzamos, arrancamos, es La Sobremexa a través del 100.5. Soy Yesir del Carmen. Voy a estar contigo hasta las 7, ya lo sabes, y en todas partes. 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
1: Regresamos después del primer bloque musical donde tuvimos a Natalia Lafourcade y con esto que fue Hasta la Raíz. Camilo y Cristian Odal se hicieron presentes con La Mitad. Los puse sentimentales, yo sé, pero es lunes, o sea, tranquilos, no hay que chungarnos. ¿O sí? ¿Por qué no? Muchos están de vacaciones, ¿y qué tiene? No pasa nada, ¿quién soy yo para limitarlos, verdad? Tienen toda la razón. Bien, saludos por acá a Mariana, que me pide una canción de Caliuchis. Bien, qué buena rola, la verdad. También me están pidiendo algo de Residente. Ese Residente, todo un loquillo. Todo un loquillo y todo un caso. También esa es una realidad. Hoy ando muy realidades yo. Ya me fijé. Así que bueno, continúa en la sobremexa, continúa conmigo hasta las 7, ya lo sabes. Estamos comenzando prácticamente. Sigo esperando tu WhatsApp, 493-138-105, Facebook, X, Instagram, TikTok, también ando allá al pendiente, ya te la sabes. Así que vámonos a escuchar a Cali Uchis, llega con esto que es Muévelo. Regreso rapidísimo, estamos en la sobremexa a través del 100.5.

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